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Amigos, amigas, ¿qué tal? Muy buenas noches. Siempre será un gusto, claro que sí, y un placer enorme podernos reencontrar siempre con los éxitos más sobresalientes de aquella época dorada, de una época con la gran mayoría de éxitos que han desfilado y todos y cada uno de ellos muy, pero muy hermosísimos, ¿no es cierto? Con todas esas caricias musicales que nosotros a esta hora de la noche les vamos a entregar con el recorrido fantástico. Gracias por acompañarnos en cualquier lugar que usted se encuentre. Sí, señor, en cualquier lugar que usted se encuentre, siempre en compañía de América Estéreo, 89.1 FM en la Sierra Norte del país. Ya de regreso a casa, por ahí en casita, en los correteos, claro, es que hoy algunos estudiantes de la Sierra ya iniciaron sus actividades escolares, otros el día de mañana y durante toda esta semana, pues bueno, los ingresos a las diferentes unidades educativas. Y en ese sentido, pues en el correteo, ¿no es cierto? Que el uniforme, que los zapatos, que la camiseta, que el saco, en fin, hay que ponerles todo a punto a los más pequeños y adolescentes de casa para que tengan un inicio de año lectivo escolar siempre próspero, ¿no es cierto? De igual manera para los señores docentes, profesores, para todos y cada uno de ellos, un exitoso año lectivo. 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Bienvenidos y bienvenidas a disfrutar lo mejor del repertorio musical a través de esta tu programación Memorias. ¿La tenemos la canción, mi estimado DJ? ¿No todavía? Sí, canciones para compartir, ¿no es cierto? Canciones solo para los enamorados. Canciones que definitivamente siempre marcarán algo muy, pero muy espectacular. No se preocupen. Estamos listos ya para arrancar nuestra programación, pero eso sí, claro, con todas las garantías que ustedes necesitan. Ok, no se me olviden, a través del 0998-1315-59, cordialmente invitados a que ustedes participen a través del WhatsApp y bueno, puedan solicitar todas sus canciones preferidas. Las canciones de los años 70, las canciones de los años 80 y las canciones también de los años 90. Sí, señor, las canciones que ustedes quieren escuchar, esas que le saca más de un buen y lindo recuerdo, solamente aquí en nuestra programación. Ok, también a través de los hilos automáticos en cabina, el 2-641-740, 2-641-741, a tu entera disposición, ¿de acuerdo? Bien, ¿tenemos ya la canción? De seguro que sí. ¿No todavía? Bueno, a ver, mi estimado DJ, algo nos pasó por acá en nuestro computador. Enseguida lo vamos a solucionar. De seguro que sí. De seguro que sí. Bien, mientras todo nos ponemos a punto, la canción que nuestro DJ a esta hora de la noche nos entrega es la canción de Adamo.

0: 6983. Muy gentil, muy amable. Nos ha pasado algunos datos importantísimos. Hoy, lastimosamente, tenemos una pérdida en nuestro mundo de la música romántica, de allá de los 70, de los 80, en los 90 también sonó, hasta la actualidad sonó muy bien el grupo de los Cuatro Soles. Estaremos haciendo un homenaje a quien prácticamente es o ha sido el vocalista de los Cuatro Soles, Beto Orlando. Así que más adelante estaremos haciendo un recorrido fantástico por toda su vida y su trayectoria, de todos los temas musicales que prácticamente nos ha dejado con ellos enamorados, embriagados de tanta cosa tan bonita que él pudo haber escrito. A sus 79 años de edad, pues ha fallecido. Y es justo que nuestra programación Memorias en Radio América 89.1 FM tengamos un reencuentro con lo mejor de esa música. Vamos a la pausa para comerciales, mi estimado DJ, ¿sí? Y enseguida retornamos con más.
1: 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Son las 20 horas.

Bien, exactamente las 20 horas más 7 minutos, son las 8 de la noche más 7 minutos, gracias a nuestros grandes amigos que están siempre pendientes de nuestra programación a través de nuestro dial 89.1 FM y a través desde este mismo momento a través de nuestro Real Audio www.americaestereo.com www.americaestereo.com. A quienes en este momento se integran a nuestra programación de memorias, bienvenidos. Hoy la radio se viste de luto, pero también de gloria, ¿cómo no? Hoy lunes 31 de agosto del 2026 nos ha dejado físicamente el último gran romántico de la canción argentina, Alberto Orlando Otero, eternamente conocido como Beto Orlando. ¿Cuántos años tuvo al momento Beto Orlando? 79 años. Él sufrió un golpe duro en su salud en los últimos días con un accidente cerebrovascular, pero su voz es inmortal. Será inmortal para toda la vida, para la eternidad, ¿cómo no? Prepárense todos nuestros adolescentes del ayer porque estaremos en un pequeño homenaje, ¿sí? En un pequeño homenaje en estos minutos aquí en nuestra cabina central de la radio para entregarles todo el repertorio musical, lo mejor que ha tenido Beto.

0: Orlando y su grupo Los Cuatro Soles. Nació el 4 de septiembre de 1946 en una localidad de Las Flores, provincia de Buenos Aires, el menor de cinco hermanos, en un hogar humilde. Su madre, María Delgado, cuidaba de la casa y su padre, Francisco Otero, un apasionado músico amateur. Fue quien sembró en Beto la semilla del canto. Imagínense que a los 7 años la familia se mudó a La Plata, a la ciudad que lo adoptaría para siempre. A los 18 años probó suerte con el folclore en el grupo Los Labradores, pero su corazón latía al ritmo de la música romántica, cómo no, buscando imitar a su gran ídolo de la juventud. ¿Quién sería? Por ahí nuestros adolescentes pueden decir a quién quería participar o a quién quería emular Beto Orlando. ¿Alguien por ahí? Sí, ajá. Usted, nuestro adolescente del ayer, tiene toda la razón. A Jaco Monti. En 1969 nace el grupo Los Cuatro Soles, recorriendo peñas y clubes bonaerenses a pulmón, ¿sí? A garganta abierta, como dice por ahí Alberto Ramiro, ¿sí o no? Pero la magia ocurrió en febrero del año de 1971. Tocaban en el Club de Estudiantes de La Plata cuando un influyente representante artístico quedó impactado por ese color de voz tan particular. Les propuso meterse de lleno y de inmediato a un estudio a grabar. ¿Qué les parece? No me des tu adiós, mi amor, no me des tu adiós. Su primer sencillo en el año de 1971. Ese primer single funcionó, pero lo que vino después fue tremendamente un tsunami radial. El sello EMI editó su segundo sencillo y los corazones de los radioyentes colapsaron. Beto y los cuatro soles vendieron más de 100.000 copias en tiempo récord en una balada que se transformaría en su carta de presentación eterna. Listo entonces para escuchar No me des tu adiós. Mi amor, no me des tu adiós, por favor. Te lo pido.
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bien. ¿Cómo no recordar? ¿Cómo no poder cantar? ¿Cómo no poder revivir aquellas viejas canciones y añejadas con este gran artista como es Beto Orlando? Ese primer sencillo funcionó, pero lo que vino después es algo fascinante. Se los he mencionado, el sello de EMI editó su segundo sencillo y las radios estuvieron a tope con esa canción. Beto Orlando y Los Cuatro Soles vendieron más de 100,000 copias en tiempo récord de una balada que se transformaría en su carta de presentación para toditito el mundo. Y es una carta de presentación eterna. ¿Quién no recuerda al disco de oro que tuvo Beto Orlando y Los Cuatro Soles? ¿Sí? Por ahí alguien me dice, yo sé quién es. Yo sé cuál tema musical es. Claro. Dios del Olvido.

Una canción que definitivamente la recordamos. No va a pasar de moda nunca jamás, porque la llevaremos aquí en nuestra mente, en nuestro corazón, y cada vez que suene la cantaremos con mucha felicidad, recordando a él, a Beto Orlando. Un justo homenaje hoy que ha partido a sus 79 años de edad.

En marzo del año de 1973, la figura de Beto Orlando era tan potente, pero tan potente, que la industria le propuso el camino como solista, con el disco Solamente Beto Orlando. Ese mismo año viaja al Festival de la Canción Uruguaya y arrasa con el primer puesto. Cruzó el Atlántico para grabar en Barcelona el álbum El Triunfador, dirigido por el maestro Alfredo. El mundo habla hispana se rendía todo ante él. Beto era un artista sumamente querido y cercano con su público. ¡Wow! ¿Cómo no? Si todos en ese momento lo amaban. En una de sus tantas giras por el sur argentino, llegó a la ciudad de Cipolletti. Los presentadores locales, conociendo del furor de su hit 25 Rosas, lo esperaron sobre el escenario de una manera muy particular. Le armaron un jarrón gigante, diseñado milimétricamente para que quepan exactamente 25 rosas naturales. Beto, no podría ser de otra manera. Emocionadísimo por la sencillez del gesto, cantó esa noche con una rosa en la mano y el resto adornando su show, ganándose la ovación, lógicamente, entera de la provincia del Río Negro. Ahora es necesario traer a la retina musical de todos nuestros adolescentes del ayer esta hermosísima canción de Beto Orlando, 25 Rosas.

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1: Tal vez la pudimos escuchar esta canción en otra voz, también muy, pero muy hermosa. Pero definitivamente que en Beto Orlando suena muy, pero muy bien. Sobre todo suavecita para aquellos enamorados.
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1: Beto Orlando le cantaba al amor, le cantaba los dolores del alma, al romance cotidiano. Su discografía en los años 70, en los 80, se convirtió en una constante colección de éxitos que musicalizaban las tardes en amplitud modulada de todo el mundo, de todo el país, en donde querían escuchar sus canciones. Claro, estaba la radio, no en frecuencia modulada, sino en amplitud modulada, todavía con esas ondas de largo alcance, ¿no es cierto? Bien, ahora, canciones para terminar nuestro lindo pasabocas, si podríamos decirlo así, con el recorrido musical de Los Cuatro Soles.

Tenemos un repertorio bastante grande, ¿no es cierto?, con la música de Beto Orlando. Definitivamente las canciones más sonadas de él las tenemos solamente aquí en nuestra programación de Memorias. Bien, vamos a continuar con más. Antes de irnos a la pausa para comerciales, enviamos un saludo muy especial para Lorena Benalcázar. Ella nos amplifica aquí en La Blanca Ciudad Ibarra. También música de Beto Orlando.

0: 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Bien, por ahora vamos a hacer un pequeño paréntesis al recorrido de tantas y tantas canciones. Pero antes, tenemos una cadena nacional emitida por la Secretaría General de Comunicación de la Presidencia. Pausa y volvemos.
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0: pero no.
1: No me olvides nunca, vida mía. Y para terminar nuestro especial de los cuatro soles, en homenaje a Beto Orlando, en homenaje a esos 79 años de vida, una carrera impecable, una carrera que ha dejado huellas. ¿En dónde? En nuestros corazones, de cada uno de los adolescentes del ayer que seguirán cantando, seguirán reviviendo buenas canciones como estas. Ok, vamos a continuar con el final. En su vida personal, Beto siempre priorizó a su familia, casado y padre devoto de Belén y Sebastián Otero. Transmitió la pasión de la música en su hogar. En las últimas dos décadas de su carrera, lejos de retirarse, armó un concepto bellísimo: salir de gira y compartir los escenarios junto a su hijo Sebastián, bajo el proyecto de disco titulado Herencia Romántica. Ver a padre e hijo cantando las viejas baladas de melodía era todo un espectáculo que llenaba teatros, coliseos y emocionaba las lágrimas de cada uno de los adolescentes del ayer. Además, disfrutaban de sus últimos años en La Plata, rodeado por el amor de sus tres nietos, Matías, Leonel y Benjamín. ¡Qué anécdotas! ¿Ah? ¿Cómo se fue? ¿Con lindos recuerdos? Esperemos que sí. Hasta los últimos días, antes de sufrir ese repentino bajo en su salud que obligó a suspender sus shows de fin de semana, como el clásico de baile del 70 de los 80, Beto seguía viajando a localidades como Miramar. Sus fanáticos de aquellos años 70 asistían ahora con sus hijas y nietas, llevándole cartas y cantando las mismas y apasionadas canciones de hace 50 años atrás. Su simpleza y su cercanía jamás cambió, siempre un caballero dentro y fuera del escenario. Ahora sí, hemos llegado a la parte final de este recorrido fantástico de un especial a Beto Orlando Otero. Nos dejan sus canciones. Tal vez aquellos trajes elegantes, quienes pudieron verlo en videoclips, quienes pudieron verlo en VHS, en DVD, o quienes tuvieron la oportunidad de verlo en vivo. Es que esa sonrisa, anclada solamente en su rostro, será siempre un recuerdo de época dorada. Los ecuatorianos también lo queremos, al igual que los argentinos. Hoy, Los Ángeles están de fiesta. Aplauden la llegada allá en el cielo para Beto Orlando. Gracias, Beto, por enseñarnos a cantarle al amor. Hasta siempre, romántico de siempre. Y por supuesto, cómo no, tener una última canción de sus grandes himnos al amor.

Ok, exactamente a las 20 horas más 41 minutos, son las 8 de la noche más 41 minutos. Gracias, muy gentiles a todos quienes en este momento están siempre en sintonía de la radio, porque la radio conecta a todos vuestros oyentes. La radio, siempre la radio, porque ahí viajan todas las ondas musicales y con ellas, pues muchos adolescentes del ayer han podido enamorarse o simplemente han podido quitarse ese traje, ¿no es cierto?, de un poquito misterioso y simplemente entregarle a través de cada canción los versos especiales para poder dedicarse, para poder tener un romance, para poder decir perdón, para poder decir te quiero, solamente con las frases y con las canciones más bonitas del ayer. Bien, a esta hora de la noche, permítanme por favor, grandes amigos oyentes de la frecuencia de los 89.1 FM, hacer un pequeño paréntesis, sí señor, porque en este momento quiero entregarles algo muy especial, sobre todo para alguien especial que está escuchando la programación.

0: acá me faltan los dedos, ¿ah? No sé, alguien que me preste los dedos. Présteme sus dedos, mi estimado DJ. Sí, me hacen falta los dedos de las manos, de los pies. Es que necesito saber cuántos años. Pero por ahí me dice, no, Darwin, por favor, al aire no. Nada que ver, edad no quiero. Hoy no sopló la vela de su edad, ¿ah? Solamente por ahí me dijo, póngase una velita, nada más. Nada más. Es que sí, todavía es hermosísima. Está jovencita, ¿ah? Está jovencita. Hoy pintado su cabellera, ¿sí? Su cabellera de negro. Le queda espectacular. Diría una palabra que me gusta decir con mi familia, pero al aire como que un poquito me la reservo, ¿ah? Bueno, es que hoy 31 de agosto del año, ahí lo dejamos. Nació una pequeña mujercita ahí en su hogar. Que me imagino que cuando su madre la tuvo en sus brazos o su abuelita la vio, debió haber sonreído. Sí, esos huequitos que tiene ahí en su mejilla lo dicen todo. Lo dicen la alegría que tiene. Esos huequitos simbolizan simplemente una alegría para todos quienes tenemos el gusto de conocerla, el gusto de haber estado junto a ella, el gusto de haber tenido la oportunidad de asistir por lo menos a un conversatorio. Uno como hijo no se tiene a una persona al lado así de sencilla, así de humilde, así de tranquila, con un carácter bien definido. Gracias a Dios puedo decir a través de estos micrófonos de la radio que tengo todavía a mi madre y la llevo acá en mi corazón, en mi mente. Y siempre pues se le pide al Todopoderoso que me la cuide, que me la guíe, que me la bendiga en todo lo que ella haga, en todos sus planes que tenga. Porque claro, ¿cómo no tener metas? ¿Sí o no, madre? Sí, claro, ¿cómo no tener metas? Dice, sí, sí, sí. Yo sé que está meneando en este momento la cabecita, diciendo que claro, ¿cómo no tener? Sí, y que esas metas se le cumplan en compañía siempre del Todopoderoso, pidiéndole a Él, estando siempre pendiente de Él. Y bueno, de nosotros que también somos sus hijos. Diana Janet, Alberto Ramiro. ¿Y quién le habla? Darwin Javier. Queremos en este momento llegar con un fuerte apretón de manos, ¿no es cierto? Es de esos abrazos rompecostillas, de esos que tienen, aparte de un abrazo rompecostillas, un vibrato bonito, ¿ah? De cariño, de amor, de respeto hacia mi madre. Hoy, 31 de agosto, está cumpliendo Blanca Graciela Enríquez cumpleaños, ¿sí? Que los haya festejado a lo máximo. Hoy hace algún ratito estuvimos juntos, le deseamos y le cantamos el Happy Birthday, pero bueno, eso no deja que de acá, que de los micrófonos, tomándome un ratito de ustedes, amigos oyentes, indicar un saludo muy especial para mi madre. Ella, con todo su amor del mundo, ha forjado a sus hijos, conjuntamente con la familia, ha sacado adelante, ¿sí? Gracias, madre querida, de parte de todos, de toda su familia, un fuerte abrazo y que le bendiga y que siga cumpliendo muchísimos años más. Recuerde usted que tiene que tener la idea de que ese pequeñito que mañana entra a clases de 3 años tiene que verle convertido en un profesional y también tiene que verle convertido en que tenga una familia. Así que vamos a tener mamá Chelita para 30, 40 años más, 50, 60 años más, para toda una vida, para toda una eternidad, como se quiere. A esas personas que son únicas, a esas personas que siempre se les tiene en el corazón y en la mente, y a esas personas que nunca, nunca, nunca se les va a dejar de amar. Happy birthday to you. Feliz cumpleaños, Gracielita Enríquez. Y bueno, no solamente yo quiero ser partícipe de esta alegría, sino que los más pequeños de casa también, ¿ah? ¿Eh? A ver, ¿qué dicen por ahí?
1: Un saludo especial de parte de Sofi para la mamita Chelita en su día de cumpleaños.
0: Sí, un saludo muy especial de parte de Sofiita para la cumpleañera.
2: Hola, cumpleañera, mamita Chelita, te quiero muchísimo. De parte de Derek.
0: De parte de Derek, el más
2: mamita,
0: pequeño.
2: Mamita, te quiero desear un feliz cumpleaños. De parte de Monse para la mamita.
0: Qué bueno.
3: Un saludo de cumpleaños para mi madre Chelita, que sepa que la queremos muchísimo, que siempre está en nuestras mentes, en nuestras oraciones, y que Diosito me la cuide y la proteja siempre. Feliz cumpleaños, mamita Chelita, de parte de su hija Diana.
0: Ah,
4: el
0: qué
4: día
0: bueno.
4: De hoy quiero pasar a recordarle lo mucho que significa para mí. A veces uno no dice todo lo que siente, pero quiero que usted sepa que le quiero muchísimo y que tenerla en mi vida es uno de los regalos más bonitos que Dios me ha dado. Gracias por cada abrazo, cada palabra, cada consejo y por ese amor tan sincero que siempre me ha dado. Deseo de todo corazón que tenga mucha salud, mucha prosperidad y muchos motivos para sonreír. Y mientras Dios me lo permita, quiero seguir compartiendo momentos, risas y recuerdos con usted. Le quiero muchísimo, mamita Chelita. Hoy, mañana y siempre.
0: ¡Ay, qué motivos! ¿Ah? ¡Qué motivos esos mensajes que al momento llegan a través de nuestro WhatsApp! ¡Qué motivos mensajes! Es el cariño y es el amor incondicional que le tenemos a mamá Chelita, a Blanca Graciela Enríquez, ¿sí? Esa pequeñita que se nos ha llevado todo el corazón del mundo. Y para la cumpleañera, claro que sí, una canción, ¿sí o no, mi estimado DJ? Antes de cerrar nuestro espacio de radiodifusión.

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Las veces que sean, ¿sí o no? Bien, amigos de la frecuencia del 89.1 FM, América Ibarra. Hemos llegado a la parte final de nuestra programación. Esperando que la misma haya sido de tu más completo agrado. Gracias a quienes han compartido con nosotros todas sus sugerencias musicales, sus gustos musicales. Dios mediante, si así lo permite, volveremos el día de mañana cuando el reloj marque exactamente la hora 19. Ya en el noveno mes de este año 2026. 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Ok. Por ahí nuestros corresponsales van a estar haciendo la cobertura total de aquella nota de inauguración del nuevo año lectivo. Por ahora nos vamos, nos despedimos. Muy gentiles. Presidencia Ejecutiva del Dr. Galo Enríquez y Enríquez. En la programación de Alberto Ramiro. Y quien les habla su oído musical, Darwin Javier Narváez Enríquez. Les decimos siempre gracias. Buenas noches, que descansen. Hasta el día de mañana.

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0: América es puntual. Son las 24 horas.
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0: América es puntual. Es la 1 de la mañana.
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0: América es puntual. Son las 2 de la mañana.
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0: América es puntual. Son las 3 de la mañana.
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0: América es puntual. Son las 4 de la mañana.
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0: de septiembre, señoras y señores, ya 1 de septiembre, las 4 de la mañana con 11 minutos, 4 de la mañana, 11 minutos, del programa Chicherísimo, como siempre, llegando a ustedes todos los días, poniendo la buena vibra, la buena energía musical, claro, para compartir, para disfrutar, 120 minutos de programación. Bienvenidos a los amigos quienes están ya en sintonía de América Estéreo. Recuerde, gracias a los amigos quienes están de velada en las diferentes fábricas. Buenos días, ¿cómo están? Claro, en las bombas distribuidoras de combustible. Buenos días también, gracias a mis buenos amigos quienes en los mercados ya se preparan para brindar un servicio a toda la linda gente que viene a abastecerse de productos para el consumo diario, para llegar a los hogares. Buenos días. Habla. Buenos días, mamita. Buenos días, papito. Buenos días, niño. Buenos días, chico. Señorita, caballero, buenos días a ustedes quienes están ya madrugando. Hoy inician clases ya. Despiértese, por favor. Cuatro de la mañana con 12 minutos. Despiértese. Ya está planchado el uniforme. Ya de pronto verifique el calzado si está brillando, que esté limpiecito para ir el primer día de clases. Si quiere el primer día, vaya bien planchadito, limpiecito. Vemos los primeros días que van bien peinaditos, con ese peinado de alfalfa y todo. Ya después van pasando los días, vaya sin peinarse, todo. Lavarás en la cara bien, por favor. Saben ir ahí medios, así que por favor, señoras y señores, ya vamos a iniciar clases como se lo merece. Ya está junto a nosotros el DJ que le pone el sabor en las madrugadas, las manos que están temblorosas diciendo: ¿qué teclado aplasto para que suene el mejor ritmo para usted? Y aquí está Rolando Imbaquingo, el fantasma DJ. Hola, fantasma, buen día.
1: ¿Qué tal, Majestad Candela? Muy buenos días a todos los amigos chicherísimos. Como siempre, ya estamos activos desde las 4 en punto de la mañana en América Estéreo, la campeona del pueblo, siempre para acompañarles con buena música, con esos ritmos que usted necesita, con esas canciones que a usted le levante el ánimo. Aquí estamos, en vivo y en directo, Majestad Candela y DJ Fantasma, rumbo hasta las 6 en punto de la mañana.
0: Para hacerles compañía en sus labores de amanecida, gracias por permitirnos amanecer con ustedes, gracias por permitirnos darnos un rinconcito para ingresar y, claro, ponerle la diversión en su hogar, en su trabajo, en su transporte, donde quiera que se encuentre. Gracias, amigos y amigas, a los amigos quienes nos

0: 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Claro, invitados todos a ser parte ya de este maravilloso, maravilloso encuentro de DJs, los Full Mix de América Estéreo. Invitados todos cordialmente a ser parte de este importante programa. Sí, queremos habilitar el 098-1498-015, 098-1498-015, para que usted participe con nosotros. Y claro, queremos informarles que el día de hoy, por regreso a clases, quiero que me dé a conocer cómo fue, qué tal, cómo fue su primer día de clases. Usted se fue bien peinadito, bien uniformado, bien presentado, se fue con mamita, se fue con papito, porque hay ocasiones que uno, por ejemplo, los padres viajan, se van del país, y uno tiene que el inicio a clases, tiene que ir solo, claro. ¿Qué fue? A ver, ya, ahora sí, vamos ahí. Si usted ya fue solo a clases, fue con mamá, fue acompañado, bien uniformado, bien peinado, fue con el peinado de alfalfa, sí, todo bien. Bien pegado al cabello, el gel. Entonces, quiero que usted me dé a conocer, ¿qué fue lo más? A ver, ¿qué fue lo más? O lo que jamás puede olvidar que llevó de colación el primer día de clases. Ya, así de rápido y sencillo. Sí, yo recuerdo, fantasma, que en la época habían esas loncheras, sí, unas loncheras metálicas. No sé usted si se acuerda. Pero ahí nos ponían una manzanita, de pronto un guineo o algo, ¿sí? ¿Qué es lo que usted llevó de colación el primer día de clases? Algo que jamás se ha olvidado. Mi mami me mandó una galleta por el primer día de clases de colación. ¿De acuerdo?
1: Pero prácticamente el primer día de clases solamente es la presentación. Hoy ya se quedaba todo el día estudiando.
0: Usted ingresa a clases, ya se queda, ñaño.
1: No, pues, hermano. Primer día solamente presentación, reconocimiento del curso y chao.
0: Entonces, ¿qué fue lo que primero llegó de colación el primer día de clases?
1: Lo que primero lleva... creo que una manzana, ¿no? Lo típico.
0: Lo típico, llevar una manzanita.
1: Llevar una manzana.
0: ¿Ya?
1: Después, si bien te quedas o bien te vas, la manzanita.
0: La manzana está por ahí. ¡Listo, damas y caballeros! Habilitado 098-1498-015 para que usted participe con nosotros en esta mañana espectacular. Ya marcamos las 4 de la mañana con 25 minutos. 4 de la mañana, 25 minutos. La música suena para ustedes aquí en América Estéreo.

Sí, perfecto, muy bien. Queremos también enviar el saludito para Freddy Guzmán. Hola, un abrazo fuerte. Buenos días, nos dice Jofre. Mi estimado amigo, ¿puede por favor complacer con un temita de...

Sleepy Happer dice del popular encachinado. Vea, saludos. Saludos entonces.

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ahí conectado también a través de América Estéreo, la campeona del Ecuador, la campeona del mundo. Gracias a los amigos quienes nos miran, nos escuchan también a través de www.americaestereo.com. Vamos con la música. Son las 4 de la mañana con 40.

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1: Escucharás la... Señores, son las 4:55, 4:55, como todos los días, ya está junto a nosotros nuestro querido compañero que llega con sus tres canciones a ponerle la diferencia musical. Aquí está Don Bolo. Buenos días, Don Bolito, bienvenido.
2: Buenos días, chiquitos de Dios, ¿cómo están? ¿Cómo amanecen? Espero que se encuentren muy bien. ¿Cómo están, hijitos? Hoy regresan a clases ya, vamos a estudiar, qué lindo. Recuerden el himno nacional de nuestro querido Ecuador, la bandera tricolor. Tiene que ser respetada, tiene que ser querida, así que en el momento que llegue a clases, por favor, mano derecha al pecho, a respetar la bandera, los tricolores de nuestra patria y a cantar el himno nacional con todo el amor del mundo. Sí, señor, pese a las circunstancias, nuestro Ecuador es único y nuestro Ecuador es amado por todos. Señoras y señores, aquí estoy para ya presentar las canciones que hemos preparado en esta madrugada sensacional. Fantasma DJ, por favor, primer temita suena y dice así. Escuche, por favor.

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1: América es puntual. Son las 5 de la mañana.
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Para ustedes, amigos y amigas, quienes están disfrutando de la programación chicherísimo a esta hora de la madrugada. Por fin apareció ya. Apareció, hijita. Algo de Paola Jara, please. Dice, ya le vamos a complacer. Solo porque apareció. Muy bien, hijito, y de mi parte. De mi parte, me paso a despedir. Conmigo será hasta el día de mañana. Miércoles estaré por acá con la retrochicha. Sí, sí, sí.

0: buena música. Me voy, les dejo con la bendición de Don Bolo, como siempre. ¡Jupay, jupay! ¡Chao! Muy bien, listo, gracias, Don Bolo. Gracias por llegar como todos los días, 4:55 de la mañana. Usted sí madruga, de veras, en serio, Don Bolito. Muchísimas gracias. Nosotros nos vamos rápidamente a el corte informativo, bueno, el corte de recomendaciones para que usted tenga muy en cuenta lo que a continuación se viene. Ya está junto a nosotros el señor Pedro Guardizo, a quien le damos la bienvenida. Volvemos, no se vaya.
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3: Amigos, bienvenidos a una cita con su destino. En su programa, Encuentro con lo Desconocido. Amigos míos, muchísimas gracias. Hoy tenemos muchos testimonios. Testimonios que me llenan de alegría, de felicidad. Ustedes no se imaginan. Me siento de lo mejor. Hoy día recibí un testimonio muy bonito de una jovencita de 15 años que me dijo: Don Pedro, gracias por curar a mi padre. Gracias por salvarle la vida. Una jovencita que tenía que ir a trabajar para comprar los remedios de su padre. Su mamita murió en la pandemia. Solo quedaron los dos. Él enfermó y ya tuvo que salirse del colegio y a trabajar. Hoy, gracias a Dios, su padre ya está sano, está trabajando y ha vuelto a sus estudios. Amigos míos, utilizo la clarividencia como un don divino que Dios me ha dado para preparar ese remedio que cura, ese remedio que sana, ese remedio efectivo, ese remedio que garantizo. Amigo mío, amiga que me estás escuchando, que llevas años tras años con una enfermedad que no puedes curar. Curas una enfermedad, aparece otra, y así sucesivamente. Ha pasado mucho tiempo, has gastado mucho dinero, ya no sabes qué hacer, pero aún sigues creyendo que no existe la maldad. Y si existe la maldad, dígame usted, ¿cómo lo va a curar? ¿Cómo lo va a curar? ¿Con fármacos? ¿Con tratamientos costosos? No es así. Si le hicieron algún daño, ya sea por envidia, ya sea por venganza, tiene que usted botarlo. Y hay técnicas maravillosas que nosotros los chamanes sabemos realizar. La limpia con el cuy, con las espadas de acero, con las piedras preciosas, con hierbas, con chontas, con perfumes, con sahumerios, con rezos, con cantos, con danza y guiados por la ayahuasca. La ayahuasca, que es la ingesta de un brebaje que el chamán toma los martes y los viernes. Ahí te digo todo. ¿Qué está pasando con tu trabajo? Muchos problemas en tu trabajo. ¿Qué está pasando en tu negocio? Ha decaído tanto. ¿Por qué? ¿Por la mala fe? ¿Por la competencia? ¿Quieres saberlo? Hoy lo sabrás. ¿Usted qué dice? Trabajo y trabajo y trabajo. Y no tengo nada, solo deudas. Ese cuerpo ya no resiste más. Tienes que curarte. Si es un daño, tienes que alejarlo, tienes que sacarlo, tienes que verlo, tienes que saber quién lo hizo. 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Andrea me está escuchando en Madrid. Andrea es una madre soltera, una madre que ha criado a 3 hijos, de su primer un hijo y del segundo compromiso 2 hijos. Estos hombres lo dejaron, la traicionaron, pero ella trabajando sacó adelante a sus hijos. Pero llegó un día en que ella los denunció. Y desde que lo denunció a estos hombres, ahí a muchas cosas malas le han sucedido. Y ella, con ese presentimiento que algo malo le habían hecho estos hombres, porque de esa fecha para acá, ella comenzó a enfermarse y enfermarse. Psicológicamente estaba mal. Desde aquí le hice una curación a través de su fotografía. Por videollamada, ella presenció todo y recibió esa ayuda. Botó toda influencia negativa. Hoy tiene en su poder un santo bendito, trabajado y conjurado en mesa. Hoy está sana, hoy está trabajando, está junto a sus hijos. Hay hombres malos que se olvidan de sus hijos. Y no solamente los calumnian, los denuncian, los maldicen y hacen cosas horrorosas. Como también hay mujeres que al verse traicionadas, abandonada por el esposo, por la pareja, se vengan utilizando su fotografía y haciendo trabajos diabólicos. Es venganza, porque dice, yo no lo quiero, pero lo voy a ver destruido, lo voy a ver en el suelo, arrastrándose, y le hacen daño. Por eso, amigo, haz memoria, recuérdate, a lo mejor por

me dijo don Pedro. Ayúdeme, sufro de impotencia. Ya he hecho tratamientos. Yo visualicé en las cartas y le dije, tú has tenido una mujer llamada Cristina. Sí, me dijo, pero ya terminé hace mucho tiempo con ella. Ella se vengó de ti. Hace unos meses usted la volvió a ver. Sí, me dijo, pero hablamos nada más. Ella quería algo más. Ella se sintió humillada. Y esta mujer le hizo un ligamiento para que este hombre pierda su vigor sexual. Él lloró arrepentido y me dijo, don Pedro, cúreme. Cuando empecé a tomar la ayahuasca, él comenzó a botar por sus partes unas suciedades. Le envié un baño y un remedio, el Michaco poderoso. Hoy da su testimonio de fe. Hay muchos que me llaman y saben que han jugado con los sentimientos de muchas mujeres, que han dejado hijos abandonando, que han prestado dinero, ¿sí? Con la pareja, con la esposa, y ese dinero se lo llevó con la otra. ¿Sí? Hay familias que se vengan. Amigos míos, la maldad existe. Ten muchísimo cuidado. Laura, Laura está escuchando el programa en Murcia, España. Ella es de Loja y me dice, gracias, don Pedro. Gracias por haberme ayudado. Hace unos años usted me curó la suerte. Hoy tengo mi negocio propio. Hoy le pido una ayuda para mi hermano Roberto, que está en Loja, Catamayo. Vamos a ayudar a Roberto. Envíeme la fotografía y sus nombres y sus apellidos. Amigos míos, usted tiene aquí en la mente un imán. Pero ese imán atrae cosas buenas como cosas malas. ¿Qué atrae usted? Ese pesimismo, esa negatividad. Todo lo malo lo atrae desde tempranito, de bien que levantas, comienza. Tengo mala suerte, hoy mira mal, debo dinero, tengo problemas, y así todo lo malo, ¿no? Todo lo malo atrae, y es un imán que está trayendo cosas malas, malas, malas, malas. Pues vamos a desbloquear, ese imán lo vamos a utilizar con cosas buenas, sin venganza, sin rencor, sin envidia. Vamos a pensar positivamente. Cuando te limpies, cuando te florezca, la vida va a cambiar. Hoy vives cansado, agotado, te duele la espalda, te duele la cabeza, te duele el cuello, te duele las piernas, estás con asientos, estás enfermo. ¿Sabes por qué? Porque tienes ahí un problema en tu mente que no puedes resolver, ¿sí? Y que te das por vencido. Amigo mío, puedo ayudarte a tener mucho dinero, a ser millonario, a tener tu empresa, tu fábrica, a comprar tu carro, tu casa, tu finca. Cuando usted lo decide, usted dirá, ¿con qué dinero? Yo le ayudo a conseguir dinero, y mucho dinero. Hace unos días recibí la llamada de Estefanía. Ella está en Nueva York, igual como muchas que llegaron allá pensando que había trabajo y había dinero. La pobre estuvo en la casa de un amigo, y ese amigo abusaba de ella. Y ya por tener un cuartito donde quedarse, tener una cama, tenía que aceptarlo. Me llamó y me dijo, don Pedro, no soporto más, ayúdeme a conseguir un trabajo. Ha conseguido su trabajo, ahora está bien, pero pasó esas bajezas, esas miserias. Y muchas mujeres que me están escuchando aquí en el Ecuador dice, quiero irme a los Estados Unidos. Allá va a estar mi suerte. Acá no tienes suerte, allá tampoco. Tienes que curarte aquí. Aquí te curas. Y si ya te encuentras en los Estados Unidos, me estás escuchando, envíame tu fotografía, tu nombre. Te ayudo a conseguir un buen trabajo. Te ayudo para que no te detenga la migración y no te deporte. Te ayudo para que hagas dinero y puedas regresar aquí, a tu tierra, a estar al lado de los tuyos. Todo es posible, todo es posible. 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Cristian me está escuchando en Barcelona, España. Es un maestro albañil, pero que antes ni siquiera de ayudante, no tenía trabajo. Él fue traicionado por su mujer. Su mujer se fue con otro hombre. Y lo dejaron a él, dice, porque no tenía trabajo, porque no tenía dinero, porque no le servía para nada a la mujer.

0: se cansó y lo dejó. Y él mismo lo dijo. Ella se fue por mi culpa, porque no tenía dinero, porque no lo podía ayudar. Ahora él se ha curado. Ahora tiene suerte. Ahora no necesita que regrese esa mujer, porque hoy tiene una compañera, una mujer maravillosa que juntos están saliendo adelante. Amigos míos que me están escuchando en todo el Ecuador y el mundo. Amigos que me escuchan por años. Soy Pedro Guarnizo, el que tome la ayahuasca, el que tome el San Pedro, el chamán de América, el que puede decirte toda la verdad. Yo puedo ayudarle a usted, quitarle esa enfermedad que tiene, ese vicio de alcohol, de drogas, alejar esa gente mala que tanto daño te hace. ¿Qué pasa? ¿Tus cuñados? ¿Tus suegros? ¿Quién se mete en tu vida? ¿Quién está hablando mal de usted? ¿Quién está envidiando tu negocio? ¿Quieres saberlo todo? ¿Quieres saber qué hacer para salir adelante y tener mucho dinero porque te lo mereces? 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José Enrique, desde Guayaquil, me dice don Pedro, muchísimas gracias. Recobró su vigor sexual. Él la pasaba muy mal con su pareja. Mal. Me llamó una madrugada y me dijo, don Pedro, necesito de su remedio. El Michaco lo tomó con fe, está curado. Roberto de Riobamba me dice, gracias, hoy no tengo deuda. Hoy mi negocio se está muy bien. Qué bueno. Javier de Quito me dice, don Pedro, muchísimas gracias. Él está saliendo de su problema. Un problema con la justicia. Fue denunciado por intento de violación. Una injusticia estaban cometiendo con él. Un hombre inocente. Pero ¿quién le quería ver preso? Su hermano y su cuñada. ¿Por qué? Por una herencia. Imagínense, por una herencia. Amigos míos, la maldad existe. Yo puedo ayudarles a todos ustedes a salir de estos problemas que tanto les atormenta. 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Teresa desde Riobamba dice, gracias a Dios, don Pedro, hoy como de todo, nada me hace mal. La pobre estaba tan mal de su estómago. Hasta el agua que tomaba lo botaba. Había perdido mucho de peso y ya estaba con un cuadro de anemia. Le curamos con una limpia de un cuy hembra. Le envié su remedio y hoy día da su testimonio de fe. Luciano me está escuchando en Guamote. Y me dice, gracias, don Pedro, porque conseguí el dinero que estaba necesitando para pagar mi deuda. Catalina me escucha en Riobamba y me dice, gracias, don Pedro. Y ya tiene su negocio. Su negocio que por envidia de la gente estaba en el suelo, hundido en deudas. Hoy no debía a nadie. Nelson me escucha en el sur de Quito. Él es taxista. El pobre hombre salía desde las 5 de la mañana hasta las 7, 8 de la noche para ganarse 15, 20 dólares, a lo máximo 30 dólares. 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

0: artista nos escribe, nos dice: buenos días, mijo, ¿cómo estás? Ayude con un saludito de cumpleaños para mi hermana Anaí, por favor. Claro. Un saludo enorme para Anaí. ¡Que viva la cumpleañera!
1: ¡Que viva!
0: Un poquito más fuerte, un poquito más fuerte. A ver, ¡que viva la cumpleañera!
1: ¡Que viva!
0: Eso, muchísimas gracias. Gracias por escribirnos. Acá también tenemos a través del WhatsApp. Hola, buenos días, saludos cordiales. Permítame enviar un saludo para Anaí, para Anita en Amagasí del Inca, que lo quiero muchísimo de parte de Javier. Gracias, con todo el gusto del mundo. Bueno, quiero también enviar el saludo para todos nuestros grandes amigos, quienes ya están dirigiéndose, los grandes amigos del transporte. Seguro que los recorridos escolares hoy tendrán un poco de movimiento, no será tan fuerte, sí, porque es inauguración del año lectivo, entran un poco más tarde, no entran a la hora asignada, pero bueno, sin embargo, pues les enviamos ya el saludo a todos los amigos, los durísimos del transporte escolar. Ahí también ya preparándose para dar inicio a sus actividades luego de, luego de muchos días de descanso ya. Bueno, pero algunos se buscan, sí, se buscan la manera de seguir trabajando. Hemos podido apreciar en distintos lugares, llegan los amigos de los buses escolares a brindar servicio también a pasajeros que están mucho tiempo esperando bus. Claro, entonces, mis amigos, ahí les enviamos el saludo a ustedes, a todos ustedes, mis buenos amigos. Hola, por acá queremos enviar un saludo.

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Por acá tenemos, dice, un saludo para el amor, para mi amor Anita. Estamos saliendo a laborar. Viajo. A ver, saliendo a laborar, viajo. Quedamos mucho ya. Perfecto, listo. Muy bien, el saludo. Saluditos para la cumpleañera, para. Saluditos para la cumpleañera, para Daí. Un abrazo fuerte, que le vaya bonito. Buenos días, Majestad Candela, que tenga un excelente día. Mi hijo ya saliendo a laborar todos los. Ah, en todos los escolares. Qué bueno, a los amigos quienes brindan el servicio de transporte escolar. Que les vaya bonito, que les vaya excelente. Ya se preparan, claro, para brindar este nuevo año 2026-2027, año lectivo, claro, para la región Sierra y Amazonía. Que les vaya excelente a ustedes también. Siempre a mantener las unidades en perfectas condiciones, llantas, frenos, revisarlas. Por favor, recuerde que van con niños, que van con chicos. Y pues obviamente la responsabilidad de ellos está en sus manos. 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Ya son las 5 de la mañana con 50 minutos aquí en el programa Chicherísimo. Los últimos minutos de buena chicha para ustedes. Aquí estamos. 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

0: Mensajito, solo eso decía el mensaje, sí.
1: Buenos días, vos estás Candela.
0: Qué bonito, qué tierno escuchar una voz tan dulce y tan pura a esta hora de la mañana, cuando faltan 3 minutos antes de las 6:00 de la mañana. Saludos para mis hijos, para Areli y Alexis, que hoy entran a su primer día de clases. Que les vaya bonito. Freddy Guzñay, muchas gracias, mi hermano. Saludos también para José Luis Piratuña. Buenos días, el grupo Deseo Internacional. Qué lindo. Un abrazo fuerte para ustedes. Que les vaya bonito. Que tengan un día maravilloso, un excelente inicio de mes. La Jornada Mundial de la Oración por el Cuidado de la Creación se celebra cada 1 de septiembre para fomentar la conservación ecológica y dar inicio al tiempo de la creación. Se concluye el 4 de octubre. Hoy también el día del trabajador gráfico. ¿Verdad? Qué lindo, ¿ah? Qué lindo, qué lindo. Bueno, qué bonito poder festejar y darles y brindarles el saludo a cada uno de nuestros amigos quienes hoy se dedican a el diseño gráfico, ¿cierto? Qué lindo, qué buen talento. Hola, Rocío Simbaña, saluditos. Y con esto nosotros prácticamente estamos llegando a la parte final de la programación, no sin antes invitarles a los DJs de todo el país. 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Nos vamos, Fantasma.
2: Nos vamos, Majestad Candela. Gracias a todos los amigos que siempre están pendientes de la programación. El día de mañana una cita muy importante a través de América Estéreo 104.5, la campeona del pueblo. 4:00 nos volvemos a escuchar. Muchísimas que les vaya excelente. Gracias.
0: Qué lindo, Fantasma, excelente, así es, excelente día y queridos amigos, que tengan un excelente día de mes. Se viene el programa informativo Buenos Días América con la conducción del licenciado Jorge Washington Ñacato, el licenciado Ramiro Díaz en la consola máster, Cabo Zarzosa DJ, con la dirección general del doctor Galo Enríquez y Enríquez. Por nuestra parte es todo. Nos vemos mañana. Que tengan un lindo inicio de clase los chicos hoy. Chao.

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2: 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Son las 6:00.

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4: Amigos oyentes, buenos días, ¿cómo están cada uno de ustedes? Estamos iniciando un mes más de actividades, un mes más en donde le ponemos toda esa energía, todas las cosas buenas, bonitas, que nos tiene preparado este camino maravilloso que es la vida. Gracias a Dios, iniciamos una mañana más, iniciamos un mes más, nuevas metas, a cumplir aquellas que todavía no se han logrado, y hacer cosas, ¿no? Y hacer cosas en bien de nosotros, para los nuestros y para quien nos rodea. Siempre no olvidándonos que primero hay que amarnos nosotros, y si nos amamos, podemos amar a los demás. Algo muy, muy importante, ¿no? Con eso, nosotros estamos listos para iniciar una mañana, una actividad que en este maravilloso mundo Dios nos regala para poder mirar, escuchar y tocar. Bajo la dirección del doctor Galo Enríquez Enríquez, en controles técnicos, un mes más también va Francisco Espinosa, ahí listo para darnos todos los efectos y todo también las cortinas necesarias para adornar el noticiero de las mañanas. Y quien les saluda, María Angélica Quiroz, les desea a ustedes un inicio de mes muy bonito, un excelente martes, que les vaya muy bien en cada una de las cosas que ustedes están iniciando en la jornada de este día. Vamos entonces con los principales titulares.
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4: Que nos traen los diarios de nuestra localidad. Elecciones. CNE sorteará este miércoles a los miembros de las juntas receptoras del voto para las elecciones 2027. Veamos otra noticia. Actualidad nos dice: regreso a clases 2026. Según 911, activa vigilancia con más de 3.000 cámaras en Sierra y Amazonía, amigos oyentes. En Otavalo, violento enfrentamiento entre dos comunidades por disputa de tierras.
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4: En otra noticia, por acá nos dice: Álvaro Castillo Monge presenta su proyecto para Ibarra ante más de 2.500 personas. En la educación, más de 8.700 aspirantes inician evaluación para ingresar a la Universidad Técnica del Norte. Dios mío.
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4: En la actualidad, Lucía Pozo expuso sobre mujeres y derechos en foro internacional realizado en Guayaquil. En otra noticia, accidente, fallece reconocido animador de orquestas de Imbabura en accidente de tránsito en la E35.
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4: 12 accidentes de tránsito en Salinas dejan 2 fallecidos y 6 heridos en menos de 8 horas, amigos oyentes. Vamos a ver qué es lo que pasa también en Otavalo. Tribunal Contencioso Electoral niega recurso presentado por Anabel Hermosa y ratifica resolución sobre su candidatura en Otavalo. Ahora nos vamos a los hechos noticiosos, a los titulares de lo nacional con los principales diarios en nuestro país. Primicias nos trae: en economía, Ecuador en alerta roja, fenómeno de El Niño amenaza con sequías extremas en cuencas principales hidroeléctricas. En otra titular, diario Primicias, en política nos trae las 3 facetas de José Serrano. ¿Cómo llegó a ser la figura más aborrecida de la política nacional? Regreso a clases. Inicio a clases en la Sierra y Amazonía. Conozca hasta cuándo puede matricular a sus hijos. Por acá también nos trae inicio de clases en la Sierra y Amazonía en vivo con más de 1.7 millones de estudiantes. Arranca el nuevo ciclo escolar, amigos oyentes. En el universo, vamos a ver qué nos trae diario El Universo en esta mañana. Los principales titulares a nivel nacional. Recuerde usted siempre estar con nosotros en www.americaestereo.com. En titulares, El Universo nos trae la siguiente información. En este momento veamos. El presidente Daniel Noboa declara prioridad nacional las acciones frente al fenómeno del Niño. En política, una semana movida para la justicia ecuatoriana. Tres políticos de alto nivel fueron sentenciados o apresados por casos de connotación. En política, también ausencia de Abdalá Bucaram vuelve a suspender audiencia del caso pruebas COVID-19. Esos son los principales titulares de los diarios local y nacional. Ahora, conozcamos quién nos acompaña en esta mañana, amigos oyentes.
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4: En esta mañana tendremos la presencia del magíster Santiago Guaraca. Él es el director distrital del Ministerio de Desarrollo Económico y Productivo. Hablaremos acerca del trabajo en territorio que está realizando actualmente esta fusión del Ministerio de Desarrollo Económico y Productivo. Contaremos con la presencia del subcomandante de la Policía Mayor, Wilmer Constante. Hablaremos acerca de las medidas de prevención de seguridad vial a propósito de los últimos accidentes sucedidos el día de ayer. ¿Qué es lo que pasa? ¿Qué está sucediendo con la seguridad vial? Él es el encargado operativo de tránsito de la zona 1 para hablarnos de este tema. Contaremos con la presencia de la ingeniera Jenny Montenegro. Ella es directora técnica de MAPA y Barra. Hablaremos de la temporada verano y cuidado del agua. Y por supuesto también estaremos con la presencia del capitán Pablo Vázquez. Él es jefe subrogante del Cuerpo de Bomberos de la ciudad de Ibarra. El informe de los últimos incendios forestales en la ciudad estaremos el día de hoy. Ellos son nuestros invitados acá en la cabina de América 89.1.
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4: Vamos a ver qué nos trae la información del clima para este día martes primero de septiembre. El informe del clima para hoy martes, primero de septiembre del 2026 en Ecuador, está marcado por advertencia especial del INAI debido a las temperaturas diurnas e índices de radiación ultravioleta de muy altos a extremadamente altos. Esta condición meteorológica eleva significativamente el riesgo de incendios forestales en la región sierra y costa. Vamos a ver entonces qué pasa, ¿dónde nos dirigimos en esta mañana? Nos dirigimos hacia Guayaquil, vamos a Guayaquil. Guayaquil está con 29 grados centígrados máxima y mínima 24 grados centígrados, amigos oyentes. Quiere decir que está mayormente nublado con probabilidad.

0: Quito, ¿cómo estamos en Quito? En Quito estamos con la temperatura máxima 19 grados centígrados a 21 grados centígrados. La temperatura mínima será de 7 grados centígrados. El estado del cielo con precipitaciones, mayormente nublado a nublado. Baja probabilidad de lluvia aislada 10%. El índice ultravioleta muy alto, de 5 a 7 está la radiación ultravioleta.
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0: Aquí en nuestra blanca ciudad de Ibarra estaremos con un clima máximo de la temperatura 23 grados centígrados y mínima 12 grados centígrados. Mayormente nublado a despejado por la tarde, ambiente seco y ráfagas de viento. La radiación ultravioleta en nuestra ciudad está muy alta, con 7 amigos oyentes.
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0: Es en el informe del clima del día de hoy.
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0: 6:13 a.m, amigos oyentes, hoy inauguran en algunos establecimientos educativos el año escolar, así que arriba es momento de quitarse las cobijas y prepararse ya los estudiantes. Hoy, en un día como hoy, justamente, amigos oyentes, 1 de septiembre en nuestro país, es el Día del Trabajador Gráfico. Esto dado en 1945, instituido mediante decreto para rendir homenaje a los obreros y empresarios de las artes gráficas. La elección de la fecha recuerda la llegada de la primera imprenta al país, la cual fue introducida en Ambato en 1735 por el sacerdote jesuita José María Maugherri. Así, de esta manera, se dio a conocer que hoy, oficialmente, el 1 de septiembre de 1945, es el Día del Trabajador Gráfico, ¿no? Aparte de ello, también se recuerda la posesión presidencial de Gonzalo S. Córdoba en 1924. Asumió el poder en una época marcada por una fuerte desestabilización económica y reclamos sociales que procedieron a la Revolución Juliana en 1925. Eso en el Ecuador. Ahora veamos en el resto del mundo, que es un día como hoy, ¿qué tenemos de acontecimientos importantes? Por ejemplo, un 1 de septiembre de 1715, muere Luis XIV de Francia, conocido como el Rey Sol, tras reinar por más de 72 años consecutivos en su reinado. 72 años. En 1923, un 1 de septiembre, un devastador terremoto de magnitud 7.8 sacude a Tokio y Yokohama, en Japón, cobrando la vida de más de 100.000 personas. Gran terremoto de Kantō, así se lo llamó. 100.000 personas. En 1939, en Alemania invade Polonia, lo que marca el estallido oficial de la Segunda Guerra Mundial en Europa, amigos oyentes. En 1985, un 1 de septiembre, una expedición franco-estadounidense encuentra los restos del transatlántico Titanic en el fondo del Océano Atlántico. En 1991, Uzbekistán declara su independencia oficial de la Unión Soviética. Nacimientos importantes. En 1957, nace la cantante cubano-estadounidense Gloria Estefan, y se conmemora el Día Mundial de la Dactiliscopia, en honor al desarrollo del sistema de identificación por las huellas dactilares, amigos oyentes. Hoy, Día Mundial de la Dactiloscopia. Interesante, ¿no? De los dactilares. Así que eso es en la historia del mundo y del Ecuador.
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0: 6:16 a.m. 6:16 a.m. Arriba, Ecuador. Estamos en un día más. Hasta la garganta nos falla, amigos oyentes.

0: estamos listos ya mejorando la garganta, no nos hemos tomado el jengibre. Muy bien, amigos, estamos el primero de septiembre y no es solo el inicio de un nuevo mes. Es la oportunidad perfecta que nos regala el año para renovar el alma, soltar lo que pesa y volver a empezar con más fuerza. Que estos próximos 30 días lleguen cargados de atardeceres tibios, de paz en el corazón y de esta magia silenciosa que transforma los pequeños instantes en grandes recuerdos. Abra los brazos a todo lo bueno que está por venir. Confíe en su proceso y permita fortalecer en la certeza de lo que mejor se encuentra su camino hacia ti. Bienvenido septiembre, bienvenido a este mes maravilloso, bienvenido a las cosas bonitas, las cosas buenas, pero si también tenemos cosas malas, bienvenidas sean ellas, bienvenidas. Todo hay que agradecer, por lo bueno, por lo malo, por lo mucho y por lo poco en la mesa, por el pan que tenemos hoy día y por lo que mañana no tenemos, pero siempre con esa fe y el optimismo de que arriba nos mira alguien, de que no nos dejará solos en ningún momento, sino de que nos ayuda a que crezcamos aunque tengamos la edad que tengamos, de que continuamos a pesar de que estamos débiles, porque reunimos las fuerzas y vamos adelante con mucho optimismo y con muchas ganas de seguir construyéndonos y construir a quienes todavía nos toca llevar de la mano. Hay quienes todavía están recién iniciando, hay otros que vamos siguiendo el camino, otros que van terminando, pero aquellos que a veces tienen incluso la enfermedad frente suya, son los que más ejemplo nos dan de continuar con la vida y sonreírle a ella. Feliz inicio de mes, feliz martes, feliz septiembre.
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1: Muy bien, amigos oyentes, vamos al desarrollo de las noticias. 6:23, 6:23. ¿Cómo vamos a estas primeras horas de la mañana? Vinamos acá desde la cabina de América Estero en estas principales calles. Todavía nada de tráfico, amigos oyentes. Nos referimos a la avenida Mariano Acosta, la calle Sánchez y Cifuentes, y Colón y Velasco, ¿no? Todavía está tranquilo, no hay nada, todavía de tráfico bastante, está normal. Veamos qué es lo que pasa más adelante. Nos imaginábamos que como a las 8 de la mañana comienza las inauguraciones en unas instituciones, en otras fue el día de ayer, ¿no? Por ejemplo, en la unidad educativa Sánchez y Cifuentes ya fue ayer la inauguración. El día de hoy en otros colegios, en otros establecimientos educativos, nos imaginamos entonces que a partir de las 7 de la mañana comenzará ya el tráfico aquí en la ciudad de Ibarra. Pero por aquí, por el centro, les podemos comentar que todavía está tranquilo, con total normalidad, despejada las calles en la parte de donde nosotros les hemos comentado a ustedes. Y también podemos asegurarle que en la calle Bolívar, de igual manera, Pedro Moncayo, Bolívar y también, también lo que se refiere a Colón, de igual manera está tranquila el transeúnte en este momento. Veamos más adelante qué nos pueden ayudar también ustedes, amigos oyentes, cómo están las calles en los diferentes establecimientos educativos. Envíanos un mensaje a través del 099-813-1559. 099-813-1559. Nos pueden comentar cómo está en su sector, cómo está el tráfico y si alguna novedad tiene para que nosotros podamos dar a conocer a nuestra audiencia. Vamos con el desarrollo de las noticias. Son 6:25. Dos accidentes de tránsito en Salinas dejan 2 fallecidos y 6 heridos en menos de 8 horas, amigos oyentes. El EQ911 coordinó la atención de ambas emergencias registradas en la parroquia Salinas, en el cantón Ibarra. Uno de los siniestros fue un volcamiento y el otro involucró un vehículo de servicio público y uno particular. La parroquia Salinas, en el cantón Ibarra, fue escenario de 2 graves accidentes de tránsito registrado durante la madrugada en la mañana de este lunes 31 de agosto del 2026. Hechos que dejaron un saldo preliminar de 2 personas fallecidas y 6 heridas, según información coordinada por el Servicio Integrado de Seguridad EQ911. El primer siniestro ocurrió a la 1 de la madrugada cuando se reportó un volcamiento en el sector de Salinas. De acuerdo con el informe de la Policía Nacional, 4 personas resultaron heridas. 3 de los afectados recibieron atención médica en el lugar y fueron dadas de alto. Se trata de un joven de 20 años quien presentó una herida en la rodilla y lesiones en el codo derecho. Un hombre de 27 años diagnosticado con traumatismo superficial en el antebrazo, contusión en la rodilla y esguince del tobillo, y un joven de 18 años con contusiones en el tórax y la región lumbosacra. El cuarto herido, un adolescente de 17 años, sufrió fracturas en el antebrazo y una lesión de tifo fracturaria, por lo que fue trasladado al hospital IES Ibarra para recibir atención especializada.
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1: 6:26. El Consejo Nacional Electoral realiza este miércoles 12 de septiembre del 2026 la selección pública de los ciudadanos que integrarán las juntas receptoras del voto para las elecciones seccionales y del Consejo de Participación Ciudadana y Central Social. El procedimiento se desarrollará de manera simultánea durante las sesiones de las 24 juntas provinciales electorales y la Junta Especial del Exterior, con la presencia de notarios públicos como parte de la organización del proceso electoral, cuya jornada de votación está prevista para el domingo 29 de noviembre del 2026. Durante el sorteo se determinará quiénes se desempeñarán como miembros de las juntas receptoras del voto, ciudadanos que tendrán una participación directa en el desarrollo de los comicios. Para la selección, el organismo electoral estableció diferentes criterios de prioridad. En primer lugar, se considera estudiantes de educación superior, así como empleados empleados privados y servidores públicos que cuenten con su título profesional. Posteriormente se encuentran los empleados privados o servidores públicos bachilleres, estudiantes de bachillerato, ciudadanos residentes en zonas rurales y finalmente personas que forman parte del registro electoral.
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1: 6:28, 6:28. Este martes 1 de septiembre comenzará de manera escalonada el año electivo 2026-2027 en las provincias de la Sierra y Amazonía de Ecuador ante el retorno de estudiantes a las aulas. El Servicio Integrado de Seguridad de Q911 anunció que mantendrá operativos al 100% sus centros para monitorear los alrededores de las instituciones educativas y coordinar posibles emergencias. El dispositivo se ejecutará desde los centros razonables y locales de Quito, Ibarra, Nueva Loja, Tulcán, Ambato, Riobamba, Austro, Macas y Loja, con especial atención a establecimientos educativos y sus áreas de influencia. Para el monitoreo estarán disponibles más de 3.500 cámaras de videovigilancia del EQ911 instaladas en los puntos estratégicos. A esta infraestructura se suman más de 21.000 dispositivos pertenecientes a instituciones públicas y privadas que interoperarán con la central de emergencias EQ911. El operativo también contempla 96 dispositivos de megafonía, mediante los cuales podrán difundirse mensajes preventivos y recomendaciones de seguridad para estudiantes, docentes y familiares.
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1: 6:29, amigos oyentes, 6:29. A la pausa y regresamos con más acá en Buenos Días, América.
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1: 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Son exactamente las 6:34, 6:34. Francisco, conozcamos por favor y demos a conocer a nuestros amigos oyentes los operativos realizados por la Policía Nacional del Ecuador en estos días, donde ellos han tenido noticias muy importantes para darnos a conocer a los ciudadanos. Escuchemos entonces qué son y cuáles son los operativos realizados por ellos.
2: En Galápagos, la Policía Nacional, mediante labores investigativas y de búsqueda, ubicaron a un ciudadano que mantenía una boleta de captura vigente por el delito de violación. Tras su identificación en cumplimiento de la disposición judicial, se procedió con su detención y traslado ante la autoridad competente. La Policía Nacional continúa trabajando para hacer cumplir la ley y combatir la impunidad.
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3: Incautamos alrededor de media tonelada de droga y aprendimos a 5 sujetos en Tulcán, alcaloide que pretendía ser destinado al tráfico ilícito de sustancias sujetas a fiscalización. En Guayas, tras 5 meses de investigación y labores de inteligencia, aprendimos a 3 presuntos integrantes del grupo delictivo Los Choneros, vinculados a robo de vehículos, asaltos en ejes viales y secuestros extorsivos. En Machala localizamos un vehículo presuntamente relacionado con un secuestro. En la intervención policial aprendimos a 4 sujetos. La víctima fue liberada y puesta a buen recaudo. En Bolívar, una rápida y oportuna intervención policial permitió rescatar a un niño y a su mascota, quienes habrían caído a una laguna y se encontraban en riesgo. La inmediata reacción de servidores policiales permitió ponerlos a salvo y devolver la tranquilidad a su familia. 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
4: En la Plaza de Santo Domingo, la Policía Nacional detectó a través de las cámaras de videovigilancia de M-Seguridad una alteración del orden público que involucró a 2 sujetos quienes intentaron agredir a servidoras policiales. La alerta movilizó unidades al sector, identificando y aprehendiendo a los involucrados, quienes una vez revisados su documentación, fueron puestos a órdenes de la Subsecretaría de Migración, quienes iniciaron el trámite correspondiente para su deportación. 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
6: En un operativo conjunto, la Policía Nacional, Fiscalía y agencias internacionales ejecutaron las operaciones Factoría y Jericó contra estructuras vinculadas a los Lobos y los Choneros. Tras 36 allanamientos en 6 provincias, fueron aprehendidas 43 personas, entre ellas alias CC y alias León, afectando sus capacidades operativas, logísticas y económicas. 5 personas fueron capturadas durante la operación Columbus, ejecutada en Guayas, Manabí y Pichincha, contra una estructura presuntamente dedicada al envío internacional de cocaína hacia Estados Unidos y Europa. El operativo dejó además el decomiso de droga, armas de fuego, vehículos, terminales móviles y más de $35,000 en efectivo. La sustancia incautada tendría un valor estimado superior a los $85,000 en el mercado europeo. En Guayaquil y Durán, la Policía Nacional ejecutó el operativo Apolo 28, con 40 intervenciones que dejaron 26 personas aprehendidas, vinculadas presuntamente a delitos como secuestro, extorsión, tráfico de drogas y armas, afectando a organizaciones como Latin King, Tiguerones, Lobos, Lagartos, Carniceros, Choneros, Freddy Krueger y Mafia 18. Cerca de media tonelada de marihuana fue incautada en Tulcán durante un operativo ejecutado por la Policía Nacional. En la intervención fueron aprehendidos 5 sujetos y 494 kilos de droga, que presuntamente estaban destinados al tráfico ilícito de sustancias sujetas a fiscalización.
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7: Día de ayer, mientras realizaba el operativo Pandora, dispuesto por el mando institucional, un operativo que se lo estaba ejecutando en conjunto con el señor comisario, lograron identificar a un vehículo y a una motocicleta cuyos ocupantes presentaban un comportamiento inusual. Al solicitarles que desciendan de dichos vehículos para realizar un registro, emprendieron la fuga. El personal policial, de una manera ágil, logró interceptarlos. Uno de los ocupantes de la motocicleta realizó varios disparos en contra del personal policial, poniendo en serio riesgo su integridad, por lo cual el personal también realizó el uso legítimo de las armas de fuego. Por lo tanto, se logró la aprehensión de 5 sujetos, absolutamente todos ellos de nacionalidad venezolana, en cuyo poder se encontró una pistola marca Canic, calibre 9 milímetros, 14 cartuchos sin percutar, $215 y 5 terminales móviles. Adicionalmente a esto, estamos realizando las investigaciones porque tenemos indicios muy válidos de que un vehículo de similares características, de este que ustedes ven, color concho de vino, marca Mazda, habría participado presuntamente en el evento múltiple que se dio en el sector de la Iberia, donde fallecieron 4 personas. Y de la misma manera, en el caso de la licorería en el sector del Cambio, donde falleció una señora. Por lo tanto, continuaremos con las investigaciones respectivas.
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8: Aproximadamente a las 4 de la mañana recibe la Policía Nacional una llamada a través del ECO. Indicaban de que posiblemente se estaban robando una joyería en el centro de aquí de esta ciudad. Personal policial acude al lugar y encuentra a los individuos en flagrante llevándose las joyas, como ustedes ven acá, llevándose en una camioneta. Inmediatamente son detenidos, son 7 personas, 3 son ecuatorianos, 4 son de nacionalidad peruana. Indican estas personas que no son de aquí, que unos han venido de Guatilla, otros son de Guayaquil. Estas personas estaban utilizando, ustedes ven la soldadura, adentro también había una caja fuerte. Se han estado llevando alrededor casi de $3,000 también. Yo felicito al personal policial que acudió a este procedimiento. Total, tenemos alrededor casi de $150,000 en joyas recuperadas. Tengo entendido también que hubo la colaboración de los propietarios. Yo también felicito a la gente que también nos colaboró. Este momento tenemos 7 personas detenidas, 3 ecuatorianos y 4 de nacionalidad peruanas. No podemos ver los antecedentes, estamos haciendo las coordinaciones correspondientes, pero normalmente estos ciudadanos vienen acá a hacer este tipo de hechos delictivos, de lo que es el tema de robar cajas fuertes, de robar cajeros, de robar este tema de las joyerías. Entonces yo invito también, ¿no? Yo creo que no es el primer robo que han de haber hecho aquí en el país. Invito a la ciudadanía a nivel nacional y a hacer público los rostros de estas personas. Si alguien se cree afectado, no sé, en Cuenca, en Guayaquil, si a alguien le robaron con este método, acérquese aquí a la policía judicial a poner la respectiva denuncia, con la finalidad que estas personas no salgan en libertad.
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1: Listo, amigos oyentes, ahí está los operativos que han realizado la Policía Nacional del Ecuador. Cuando son exactamente 6:42, 6:42, ahora vayamos a escuchar a los voceros de la información. Y comenzamos con el doctor Amiro Delgado, nuestra información muy importante desde Antonio Ante y Cotacachi. Escuchemos.
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9: Saludos cordiales, apreciada María Angélica Quiroz y distinguidos oyentes de Buenos Días América. Información desde el Cantón Cotacachi. Comunicado. Informamos a la ciudadanía que mediante resolución administrativa número GATMSACA050-2026 de fecha 26 de agosto del 2026, el Cantón Cotacachi todavía se encuentra en emergencia debido a la ocurrencia, propagación y amenaza de incendios forestales en diferentes zonas vulnerables del territorio. Con el propósito de fortalecer las acciones de respuesta y protección de la población, los ecosistemas, la biodiversidad, los bienes y los medios de vida, se solicita a la ciudadanía mantener la calma e informarse por los canales oficiales.
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9: El Sky Race Intact Santuario de Vida fue todo un éxito, una experiencia que reunió a corredores de distintos rincones del país para desafiar sus propios límites y al mismo tiempo descubrir la belleza extraordinaria del Valle de Intac. Entre senderos, bosques, ríos y una biodiversidad que nos llena de orgullo, cada paso se convirtió en una oportunidad para conectar con la naturaleza y demostrar que el deporte también puede ser un motor para impulsar un territorio mágico. Un reconocimiento especial a la comunidad de San Antonio de Pucará, que puso el corazón en una hermosa feria agroecológica, compartiendo productos sanos, emprendimientos y artesanías que reflejan la riqueza y el talento de nuestra gente.
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9: Comunicado. Con motivo de los trabajos que se ejecutan como parte de la remodelación del Parque José Joaquín Olmedo, San Francisco, se dispone la prohibición de estacionar vehículos en los siguientes tramos con el fin de garantizar un flujo vehicular adecuado. La fecha, este martes 1 de septiembre del 2026, calles Rocafuerte entre 10 de agosto e Imbabura, calle Imbabura entre Rocafuerte y Pedro Raúl Echeverría. Se solicita a la ciudadanía tomar las debidas precauciones.
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9: Se está trabajando en el mejoramiento de las plantas de tratamiento de agua potable en la zona urbana del Cantón Cotacachi y en la parroquia de Quiroga, con mantenimiento, construcción de nuevos tanques e instalación de macromedidores. Este, el reporte.
10: Agua de calidad para Cotacachi. Trabajamos para que el agua potable llegue a cada hogar de Cotacachi en mejores condiciones. Actualmente, ejecutamos el mejoramiento de las plantas de tratamiento de agua potable que administra la municipalidad en la zona urbana de Cotacachi y en Quiroga. Los trabajos incluyen el mantenimiento de las plantas, la construcción de nuevos tanques y la instalación de macromedidores, con una inversión aproximada de $101,935.36.
11: Estos trabajos además incluyen la instalación de macromedidores en cada una de las plantas que administra la municipalidad. Esto con la finalidad de medir la cantidad de agua que ingresa y circula por nuestro sistema de abastecimiento, permitiéndonos tener un mejor control y gestión del sistema.
9: Garantizar agua segura y de calidad es cuidar la salud y construir el vivir bien de las y los cotacacheños.
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9: Información desde Antonio Ante. El barrio Santa Rosa de la parroquia San Roque del Cantón Antonio Ante vivió una jornada llena de emoción este 30 de agosto con la tradicional exhibición de coches de madera realizada en el marco de las festividades patronales. Familias y visitantes de toda la provincia se congregaron a lo largo del recorrido para ser testigos del talento y la destreza de los pilotos, quienes desafiaron el asfalto a bordo de sus icónicos vehículos artesanales. Esta actividad cultural busca mantener viva la identidad de la comunidad y transmitir de generación en generación una de las costumbres más representativas de la provincia de Imbabura.
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9: Atención. Talentosos deportistas anteños lograron la medalla de bronce en el Campeonato Panamericano Juvenil de Karate Costa Rica 2026. El 35º Campeonato Panamericano Juvenil de Karate Costa Rica 2026 se llevó a cabo del 24 al 30 de agosto del 2026 en Costa Rica. En este evento, el equipo juvenil de Kata de Ecuador, conformado por Alex Granda, Justy Morales y Matías Bernal, de origen anteño, se adjudicó la medalla de bronce. Entre 10 equipos de Kata participantes, luego de varios rounds, superando en la ronda por medalla a la anfitriona Costa Rica por un marcador de 4-1 a favor de Ecuador. Cabe destacar que este evento oficial reunió a más de 1,000 atletas de 27 países, lo que agiganta aún más este logro que ubica al país y a Antonio Ante en los primeros lugares del continente en este deporte. Este triunfo se hace extensivo también al entrenador de este equipo ecuatoriano de Club Karate Do Tigre, Jonathan Calderón. Este es el reporte de Ramiro Delgado para Buenos Días América. Sigan ustedes, amigos oyentes, con más información. Devolvemos la señal a la ciudad de Ibarra. Adelante, compañeros.
1: Gracias al doctor Ramiro Delgado por esa importante información. 6:47 en Buenos Días, América. Ahora damos paso a Otavalo. Ahí se encuentra Juan Carlos Granda, también con importante desarrollo informativo en esta mañana.
12: 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A continuación, la información que ha generado el Cantón Otavalo en los últimos momentos. El IAMOR apunta a dinamizar la economía de Otavalo por 10 días. Otavalo ya respira el aroma del IAMOR, que este año se celebrará del 4 al 13 de septiembre. Esta, que es la edición número 74 de las fiestas, tendrá como principal evento la 593 Expo IAMOR, que reunirá a más de 300 expositores buscando convertirse en la feria multisectorial más grande del norte del país. Alrededor de 30 procesos han sido suspendidos a nivel nacional por el CERCOM, entre ellos los relacionados con las contrataciones para la programación del IAMOR, según informó la alcaldesa de Otavalo, Anabel Herbosa. A pesar de las dificultades para el desarrollo de los eventos, la municipalidad ha establecido alianzas con la empresa privada. Las fiestas del Yamor continúan en Otavalo, afirmó la autoridad. Durante los 10 días se instalará la feria en los terrenos del IES, junto al Parque San Sebastián, donde los asistentes podrán disfrutar de emprendimientos, juegos mecánicos, gastronomía y shows artísticos diarios. Entre los artistas internacionales confirmados está Facu XR, Nene Malo. Se espera superar el número de visitantes que llegan a Otavalo por el Yamor. En años anteriores, el cantón ha recibido un estimado de 80.000 a 100.000 personas y ha generado un movimiento económico de un presupuesto de 2 millones de dólares. El 4 de septiembre, el característico pregón de las fiestas abrirá el telón de la celebración otavaleña. La actividad contará con la participación de 1.500 participantes, representantes de delegaciones de La Tacunga, Píliaro, Pujilí y el sur de Colombia, entre otras. 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A continuación, la información que ha generado el Cantón Otavalo en los últimos momentos. El Tribunal Contencioso Electoral negó recursos presentados por Anabel Herbosa y ratifica resolución sobre su candidatura en Otavalo. El Tribunal Electoral rechazó el recurso subjetivo contencioso electoral interpuesto por la alianza política y la precandidata a la alcaldía de Otavalo. La sentencia dispone el archivo definitivo de la causa una vez ejecutoriada. El Tribunal Electoral negó el recurso subjetivo contencioso electoral presentado por la alianza política Juntos por la Transformación, lista 1017, y por Mónica Anabel Herbosa Acosta, quien busca revertir la resolución que impedía la inscripción de su candidatura a la alcaldía de Otavalo para las elecciones seccionales. De acuerdo con la sentencia correspondiente a la causa número 155-2026-TCE, el pleno del organismo resolvió rechazar el recurso interpuesto por la procuradora común de Alianza, Alda Pamela Jacome López, y por Anabel Herbosa, quien actuó en calidad de precandidata, ratificando así la resolución emitida por la Junta Provincial Electoral de Imbabura. Según los antecedentes del caso, la candidatura de Herbosa no pudo ser inscrita debido a que el movimiento político que finalmente decidió auspiciarla no tramitó dentro del plazo legal la renuncia del candidato que inicialmente constaba como postulante para la alcaldía de Otavalo.
1: Gracias a Juan Carlos Grande por esa información desde el Cantón Otavalo. Importantes detalles. Son exactamente las 6:52, 6:52. Nos dirigimos a Esmeraldas. Ahí está Osvaldo Zuleta Estrella a informarnos qué es lo que pasa en este lugar del Ecuador.
13: Amigos y amigas, tengan ustedes muy buenos días. Les traemos la principal información suscitada en la provincia de Esmeraldas. Para Buenos Días, América, iniciamos.
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13: Ivanova Estupiñán es elegida nueva viceprefecta de Esmeraldas. El Consejo Provincial de Esmeraldas designó al economista Ivanova Estupiñán como la nueva viceprefecta de la provincia tras obtener 10 votos a favor durante la sesión extraordinaria desarrollada el 29 de agosto de 2026. La elección se concretó a partir de una terna oficial presentada por el actual prefecto titular, Diego Zambrano, en el que también participaron los profesionales Roxana Benítez y Paola Macías. Esta reestructuración definitiva en la cúpula del gobierno provincial de Esmeraldas responde directamente a los recientes movimientos políticos y administrativos generados de cara a las próximas elecciones seccionales, las cuales se encuentran programadas para el 29 de noviembre de 2026. El pasado 13 de agosto, el entonces titular de la institución, Roberta Zambrano, presentó su renuncia irrevocable al cargo para habilitar legalmente su participación en los mencionados comicios. Ante esta vacante absoluta en el Ejecutivo Provincial, el artículo 52 del Código Orgánico de Organización Territorial Autonomía y Descentralización, COTAD, determinó que el entonces viceprefecto Diego Zambrano asumiera la prefectura hasta la culminación del periodo vigente en mayo de 2027. Consolidando este cambio, la viceprefectura quedó sin ocupante, activando el procedimiento del artículo 47 literal N del cuerpo legal citado, el cual faculta al Pleno del Consejo Provincial a elegir el respectivo reemplazo fuera de su seno mediante la revisión de una terna.
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13: CAE, alias Bolicha, tras meses de investigación. La Policía Nacional capturó en Esmeraldas a Kevin M., alias Bolicha, quien mantenía una boleta de detención por su presunta participación en un asesinato ocurrido en mayo del presente año. El 27 de agosto de 2026, elementos de la Policía Nacional del Ecuador efectuaron la detención de un individuo identificado como Kevin M., de 25 años de edad, conocido bajo el alias de Bolicha. La intervención se desarrolló en el Cantón Esmeraldas como parte integral de la Estrategia Operacional 3D, una iniciativa institucional orientada a la contención y reducción de los índices delictivos en zonas de alta conflictividad. Las labores operativas se sustentaron en un riguroso proceso de investigación previa que permitió a los agentes rastrear los movimientos del sospechoso, establecer sus rutinas recientes y ubicar los sitios específicos en los que pernoctaba de manera transitoria. El ciudadano aprehendido mantenía una orden de captura vigente por su presunta participación en el delito de asesinato, en relación con un hecho violento registrado en esta misma localidad durante el mes de mayo de 2026. A través de un minucioso trabajo de inteligencia en el terreno, las unidades policiales delimitaron el área de búsqueda. Tras lograr interceptarlo en la vía pública, los elementos de seguridad procedieron a la inmediata verificación de sus documentos personales. Al confirmar en la base de datos que su identidad correspondía de manera exacta con la boleta de captura emitida por el sistema judicial ecuatoriano, se ejecutó su detención cumpliendo con los parámetros y protocolos legales correspondientes.
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13: En la cabecera parroquial de Anchayacu se conformó el Consejo de Emergencia, fortaleciendo la coordinación y preparación ante posibles efectos del fenómeno de El Niño. Además, se realizaron inscripciones para el Censo Agropecuario Renagro en apoyo a los productores de la parroquia. El gobernador de Esmeraldas, general Juan Jaramillo, junto al gobierno nacional, continúan articulando acciones para proteger a las comunidades y fortalecer el sector productivo. Finalizamos con esta noticia. Apostamos por el conocimiento de los formadores deportivos. Atendiendo la directriz de la alcaldesa Laura Yagual de generar oportunidades de aprendizaje, realizamos el taller de estrategias y técnicas para el fortalecimiento de técnicos deportivos, entregando mejores herramientas a los entrenadores del cantón.
1: Gracias por esa importante información a Osvaldo Zuleta Estrella desde Esmeraldas. Ahora nos trasladamos a Quito. Ahí está el licenciado Ramiro Díaz. Buenos días por allá. ¿Cómo estamos en América, Quito?
15: Muy buenos días, María Gracia y todo el equipo de Buenos Días América Ibarra. Estamos con un sol radiante, dándole la cordial bienvenida ya al nuevo mes de este año, septiembre, así que sea un mes lleno de éxitos para todos nuestros amigos. Informarles desde Quito que el incumplimiento del plazo para designar al nuevo fiscal general ya era un hecho, ahora tiene nuevas fechas. La Comisión Ciudadana de Selección actualizó el cronograma y fijó para el 24 de diciembre la designación de esta autoridad con un límite máximo de hasta el 28, es decir, 6 meses después de lo que permite la norma. Mientras tanto, el concurso avanza en lo que serán las audiencias públicas de impugnación ciudadana. También hoy un día especial en la Sierra y en la Amazonía, pues más de 1.7 millones de estudiantes comienzan hoy, 1 de septiembre, el año lectivo 2026-2027, el regreso también moviliza a cerca de 100.000 docentes y se desarrollan alrededor de 6.000 instituciones educativas de ambas regiones. El Ministerio de Educación y Cultura estableció que el retorno de los estudiantes del sistema fiscal será escalonado durante los primeros días de este mes de septiembre. Con relación a novedades que se presentan acá en Quito, capital de los ecuatorianos, la compra de 6 camiones recolectores de basura que la empresa pública metropolitana de aseo, Emaseo, adquirió a la empresa Indoaseo en 2024 con la asesoría del Programa de Naciones Unidas para el Desarrollo, tuvo irregularidades según un examen especial de la Contraloría. El informe aprobado este mes de julio del 2026 revela que la compra de los camiones generó un perjuicio al municipio capitalino que bordea los $787,000. De esta cifra, 107,000 corresponden a un pago que realizó Maceo al PNUD en una cuenta denominada Comisiones de Intereses y Financieros. Además, también se ha indicado que estos vehículos tienen problemas en los frenos y menor capacidad de carga, de acuerdo a este informe de la Contraloría. Hay noticias también muy importantes para el Seguro Social Campesino, pues empezó ya la distribución de insulina en dispensarios del Seguro Social. La primera fase contempla 1,600 dosis destinadas a más de 800 afiliados y jubilados de Guayas, Los Ríos y Santa Elena. Tenemos ya las 7:00 en punto. Muchísimas gracias por permitirnos llegar hasta la parte norte de nuestro país. Que tengan una excelente jornada nuestros compañeros de Buenos Días de América Ibarra y, por supuesto, excelente mes de septiembre. Un abrazo.
1: Gracias a usted también. Un excelente, lindo mes de septiembre para todos ustedes allá en Quito. En este momento, amigos oyentes, cuando son las 7:00 a.m, vamos a formar parte de la cadena nacional en América 89.1.
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1: Y Bien, amigos oyentes, entramos en diálogo directo ya en esta mañana y es un gusto recibir para nosotros a nuestros invitados y el primero que nos acompaña en este momento, él es el magíster Santiago Guaraca, él es director distrital del Ministerio de Desarrollo Económico y Productivo, así que le damos la cordial bienvenida. ¿Cómo está, magíster, usted?
2: Muy buenos días, María Angélica, un gusto atender esta invitación y igual un saludo a todas las personas que nos siguen.
1: Estamos a través de www.americaestereo.com. De igual manera estamos a través de nuestra red social, el Facebook Live, nos encuentra como Radio América Ibarra. Vamos a hablar acerca de algo muy importante, del trabajo en territorio que ustedes están realizando, pero hoy, como habíamos la vez anterior dado a conocer y usted nos había explicado, hoy es ya Ministerio de Desarrollo Económico y Productivo, magíster. Entonces, con ello, ¿cuáles son los principales proyectos que actualmente ejecuta el Ministerio de Desarrollo Económico y Productivo aquí en la provincia de Imbabura?
2: Bueno, básicamente, como mencionaba, estamos atravesando, casi concluyendo ya un proceso de fusión formal en la que tanto el Ministerio de Finanzas, el Ministerio de Agricultura, Ganadería y Pesca y el Ministerio de Producción y Comercio Exterior se fusionan en un solo ministerio. Esto con la finalidad de una decisión acertada de hacer más eficiente los proyectos y servicios, de tener una mejor articulación entre instituciones del Estado para fortalecer los diferentes proyectos, las diferentes empresas que tenemos en la provincia de Imbabura. Prácticamente quería mencionar y aprovechando este espacio, como te mencionaba, que adicionalmente del trabajo que viene haciendo el Ministerio de Agricultura, venía haciendo el Ministerio de Agricultura, Ganadería y Pesca, también tenemos que pensar que tenemos medianas empresas, grandes empresas en la provincia de Imbabura, incluso con carácter de exportador. Entonces, estas empresas también son generadoras de empleo, arriesgan inversión. Entonces, nosotros como gobierno nacional, lo que hacemos, las instituciones que formamos parte de este sector, es tratar de facilitar y orientar. Básicamente, hace algunas semanas tuvimos una reunión importante con varias representantes de empresas, sobre todo de carácter exportador, donde se les dio a conocer nosotros como Estado, como instituciones del Estado, en qué podemos apoyar y facilitar. Entonces, tenemos varios aspectos importantes que mencionar. En primer lugar, tenemos el tema de financiamiento público, la banca pública a través del Ban Ecuador. Dentro del sector que nosotros estamos liderando, el sector agropecuario, existen y les pusimos en contexto varias líneas de crédito que igual la gente que nos sigue, como es el crédito 7x7, que es un crédito a 7% de interés a 7 años plazo, que puede ir de 500 a 250 mil dólares. Este interés hace tal vez más atractivo para hacer inversiones en el sector agropecuario. De hecho, varias empresas, puedo mencionar como Proagrotores, dedicada a la exportación de espárragos, ha accedido a este tipo de créditos. Adicionalmente, también pusimos en contexto los acuerdos comerciales que existen actualmente y son beneficiosos para ese carácter exportador. El que recientemente está vigente es un acuerdo comercial con Canadá, donde la oferta exportable tendría 0% de arancel. Asimismo, el gobierno viene trabajando con otros países como Corea del Sur, se viene fortaleciendo así también el acuerdo que se mantiene con la Unión Europea. Ya tenemos un mercado que necesitamos producción, mejorar calidad, mejorar volumen, porque mucho del mercado tiene diferentes exigencias. No es lo mismo el mercado exportador, el mercado de la Unión Europea, que el mercado asiático. Entonces, ahí también tenemos otro aliado importante, otra institución importante que forma parte, que es Agrocalidad, que es la que orienta a estas empresas, a estos emprendedores del sector agropecuario, que si desean exportar, tiene todo el conocimiento de ver qué tipo de necesidades tiene ese mercado para que se puedan cumplir. En el mercado agropecuario, cada país tiene diferentes exigencias fitosanitarias, de cuidado, de poscosecha, que se tienen que cumplir para que pueda ingresar. Entonces, te mencionaba, es un trabajo articulado de varias instituciones, ahora como Ministerio de Desarrollo Económico y Productivo, una institución adscrita como Agrocalidad, y también tenemos la banca pública con créditos atractivos a los que pueden acceder las medianas, pequeñas y grandes empresas para incrementar esta oferta exportadora y mejorar sus ciclos o procesos de producción. Entonces, bueno, hemos tratado de articular siempre ese trabajo. Imbabura es una provincia que por sus condiciones climáticas puede producir cierta variedad de productos no tradicionales, ¿no? Porque tenemos productos de exportación tradicionales como son en el Ecuador, ¿no? Camarón, el banano, el cacao. Aquí, gracias también a ese esfuerzo que hacen las empresas, ese riesgo que toman, han comenzado a identificar otros productos agropecuarios que pueden ser interesantes de exportar, como la mandarina, la granadilla, el café especial, que es otro de los productos también muy atractivos para los mercados donde están abriéndose varios acuerdos comerciales.
1: Sí, justamente estaba revisando y cuando estaba dialogando con usted, Magíster, ¿no? Nos decía acerca de este proyecto, de las conversaciones que tuvieron, y en especial todo lo que están trabajando también en beneficio de las familias agropecuarias. ¿Cuántas familias productoras se han beneficiado ya hasta el momento con este proceso de transformación?
2: Ya, básicamente desde el sector agropecuario, que también venimos trabajando con diferentes proyectos, como es la entrega de kits agrícolas, hemos beneficiado alrededor, al menos en este año, a 1,600 agricultores, ¿no? De los diferentes cultivos de ciclo corto como el maíz, el fréjol, otros cultivos como el aguacate, el cacao, entre otros que venimos apoyando, ¿no? Con asistencia técnica. Básicamente estos kits van dirigidos básicamente con dos motivos, ¿no? Disminuir los costos de producción e incrementar la productividad de las parcelas. Entonces hemos llegado, yo pienso que los datos son claros, los datos son reales del trabajo que venimos realizando, haciendo intervención importante con las juntas de riego, algunas asociaciones de productores. Hemos tenido desde el año 2025 alrededor de la entrega de 30 a 32 tractores agrícolas que han llegado a fortalecer los temas de mecanización agrícola. Venimos siempre también otro de los servicios que brindamos es la permanente asistencia técnica, capacitación a los productores. Yo como mencionaba, la orientación en ciertos aspectos es muy importante de nuestro equipo técnico. Actualmente muchos productores, te puedo comentar, se les exige ciertas certificaciones para entrar en algunos mercados, en algunos supermercados. Necesitan mejorar ciertos procesos de calidad de esos productos. Entonces, siempre en nosotros, pues como ministerio, es un aliado para orientar y poderles apoyar en estas iniciativas que ellos realicen.
1: Y es bueno saber esto del agua, Magíster, la verdad, porque los sistemas de riego que necesitan las familias agrícolas, el tipo de infraestructura que se está implementando para optimizar el agua en el sector agrícola.
2: Básicamente tenemos dos aspectos importantes, ¿no? Tenemos los sistemas primarios y secundarios, canales de riego, que son competencia pues del gobierno provincial. Y nosotros también como Ministerio de Agricultura tenemos proyectos que se consideran, pues, si alguna junta de riego o alguna organización agropecuaria cuenta ya con su concesión de agua, nosotros tenemos un proyecto para ya llegar a la tecnificación, pero el del riego parcelario. Ya cuando tenemos canales primarios, tenemos canales secundarios, se hace un análisis de un proyecto de prefactibilidad que apoyamos nosotros.

0: agrícolas, ¿no? Pero esta inversión en tecnificación de riego también tiene que ir con capacitación, ¿no? Siempre hay esta cultura del riego por inundación o el riego por gravedad, que también tenemos que capacitar a nuestros agricultores para que puedan hacer más eficiente el manejo del agua, que eso es muy importante también.
1: Ahora, aquellos asociaciones interesadas, ¿cómo saben cuáles requisitos se deben cumplir en acceder a este beneficio?
0: Básicamente, bueno, nuestras organizaciones, las organizaciones tal vez que nos están escuchando, estamos siempre predispuestos a través del equipo técnico del Ministerio de Agricultura. Así también mencionaba, con una fuerte conexión con el Ministerio de Gobierno a través de las tenencias políticas, jefaturas políticas, que también son entidades que están en territorio. Coordinamos también con los gobiernos parroquiales. Entonces siempre tratamos de poner a disposición de las diferentes instituciones y a nuestros agricultores que tenemos un equipo técnico, tenemos un equipo técnico en cada cantón, que estamos siempre predispuestos a escuchar y a poder poner a disposición estos productos o servicios que tenemos como ministerio.
1: ¿Cómo deben iniciar el proceso las asociaciones que deben beneficiarse o que quieren beneficiarse de este apoyo, magíster? Ya,
0: principalmente sería conociendo, nosotros tenemos que tenernos, puede ser una solicitud formal al Ministerio de Agricultura. Nosotros estamos en la calle Guayupe y Olimpo Gudiño, en el barrio elegido, poniendo en contexto la necesidad que existe, no solo puede ser en capacitación, asistencia técnica, una necesidad en riego, y nosotros tendríamos que hacer necesariamente una visita en campo, en territorio, de esta organización que nos está haciendo algún requerimiento. Y de ahí analizar qué posibilidades tenemos, indicarles cómo es el proceso para la necesidad que ellos tienen. En los temas de tractores agrícolas, por ejemplo, si hubiera una organización, claramente le explicamos que tenemos esta subvención del Estado, pero también hay una contraparte, que eso es importante hasta para garantizar la sostenibilidad del proyecto. Se le pone muy en contexto que hay esta subvención, pero la contraparte de la organización es el tema operativo, el tema de mantenimiento de la máquina, contar con una persona calificada con licencia para el manejo del tractor, para cubrir la garantía que tiene la maquinaria, igual en el sistema de riego. Los técnicos hacen un análisis de la situación del canal primario, secundario, la concesión de agua que debe tener una junta de riego. La concesión de agua es más o menos el canal y el caudal autorizado que tiene esa junta de riego. Ver de esa disponibilidad si es viable, qué sistema de riego tiene, qué cultivos tiene, es necesario el sistema de riego. Entonces hay que hacer un análisis, se hace un diagnóstico de la situación y esa necesidad para tomar la mejor decisión, orientar de mejor manera el requerimiento que tiene la organización. Entonces es la manera como tenemos que trabajar. Cada organización pienso que tiene sus diferentes circunstancias, sus diferentes aspectos que considerar. Entonces, ese es el proceso que nosotros realizaríamos para analizar este requerimiento puntual en riego, en maquinaria, en asesoramiento de alguna organización agroproductiva.
1: Ahora, cuando ustedes entregan todo ese apoyo, ¿contempla también únicamente la entrega de infraestructura o también la capacitación para el manejo adecuado de los sistemas de riego?
0: Es necesaria la capacitación, es muy necesaria. El seguimiento también es muy importante, porque yo pienso que el apoyo tiene que ser estructurado. Eso nos decían las organizaciones de juntas de riego de Urcuquí. Por ejemplo, decía, ya tenemos el riego, mejoramos la producción, hay tecnología, hay que trabajar también el tema de comercialización, porque como le digo, la actividad agroproductiva es muy integral, hay que anclar varios aspectos. Entonces eso tratamos de trabajar, siempre haciendo el seguimiento adecuado. Estas organizaciones dicen, bueno, hemos mejorado, tenemos un volumen de producción, con el riego tal vez garantizamos que ciertos el cultivo no se va a perder, es más eficiente el uso del agua, ahora tenemos el producto y la comercialización. O sea, ¿qué hacemos con la comercialización? Que es otro aspecto muy importante, claro. Y el que en un 70-80% que he recorrido la provincia es lo que nos piden las organizaciones. Entonces también tenemos un área que vincula y apoya el tema comercial, principalmente con aspectos puntuales, que puede ser la vinculación de una oferta productiva de calidad que cumple con ciertos estándares a supermercados, a

0: bodegas, a empresas que hagan una compra a un precio justo de los productores, o también facilitando el apoyo y organización de unos circuitos alternativos de comercialización, que son las ferias, donde tal vez tratamos de que participe productores directamente y tengan ese contacto con los consumidores. Entonces, es otro aspecto también en el que nos involucramos. Es un aspecto muy complejo. Okay. ¿Por qué? Porque tenemos un tema, ¿no? A veces tenemos mercados que nos pagan un precio estándar. Podemos discutirlo con el agricultor, cree que es un precio adecuado, pero a veces estamos volumen y constancia. Porque si tú haces un acuerdo, no puedes entregar un mes, o esta vez sí, esta vez no. Tiene que ser permanente. Entonces, la oferta productiva, el tema del trabajar en la calidad del producto es muy importante. Entonces, es un trabajo integral que se tiene que realizar. Y en la que se suman otras instituciones también, como son los gobiernos parroquiales. Eso es muy importante también. Ellos también tienen una competencia en el sector agropecuario. Y venimos coordinando también, y son entidades también que están cerca de territorio. Entonces, es un trabajo articulado el que estamos realizando.
1: El llamado que tienen ustedes como dirección distrital en los diferentes asociaciones y productores interesados para informar parte de esta iniciativa, ¿cuál es, Magister?
0: El llamado siempre es que nosotros como institución somos un aliado para los agricultores. Obviamente los recursos no son ilimitados, pero yo siempre les he mencionado, ¿no?, a los agricultores, que el primer paso es poner en contexto esa problemática, esa situación que tienen a la dirección distrital, y nosotros obviamente, que es nuestra labor, el de gestionar. De hecho, si hay un requerimiento que tal vez no puede ser atendido por temas presupuestarios por nosotros inmediatamente, nuestra labor también es gestionar. Por eso tenemos relación con organizaciones que trabajan en estos aspectos, organizaciones que son no gubernamentales, uh-huh. Que conocemos. Se pide también apoyo a otras instituciones, a otros ministerios, pero siempre tratamos de alguna manera de atender el requerimiento de los agricultores. Obviamente, si es un requerimiento de una inversión muy grande, tendría que ser un proceso planificado para ser considerado. Pero esa es la labor y el llamado que hacemos nosotros como dirección distrital. Es que siempre tratamos de que sientan que somos una institución aliada, facilitador, orientador, porque yo siempre recalco, ¿no? Esa es nuestra labor, porque la labor de la inversión la hace el agricultor, lo hace el empresario, el riesgo corre en ellos. Nosotros queremos que sientan siempre que somos un aliado. Ahora, con más competencias como ministerio, con temas de orientación en temas de mercado para los que exporten, también con esta fuerte asociación de los créditos que también ponemos en consideración, pero siempre poniendo en contexto eso, ¿no?, de ser una institución orientadora y facilitadora de los procesos agropecuarios.
1: En otros lugares de nuestro país, magísteres han entregado kits también que nosotros hemos estado revisando. Aquí en la provincia de Imbabura también se ha efectuado eso.
0: Claro, hemos entregado, como les mencionaba, el año anterior 1900 kits, hasta el momento en lo que va del 2026, 1600 kits. Y estamos próximos en esta nueva campaña que arrancará a mediados de septiembre en entregar alrededor de 1000 kits agrícolas también. Ya muchas organizaciones, este es un proyecto que ya tiene varios años, ya organizaciones tienen contacto con nuestros técnicos de territorio, porque uh-huh. es un proyecto que está desde el año anterior. Entonces saben claramente el proceso en el tema de kits, que tenemos una pequeña contraparte que oscila entre el 40 y 30% del agricultor. El resto del kit es subvencionado por el Estado. Este kit se entrega para un área de producción de una hectárea del cultivo que tenga el agricultor, y trabajamos con las entregas en territorio. Ya es un proceso que, digamos, de alguna manera ya ha estado a experiencia también de los agricultores. Lo que tratamos ya, obviamente, de los agricultores que ya se han entregado, es considerar nuevos agricultores, considerar nuevas zonas de intervención, nuevas parroquias de producción. Pero este proyecto va a continuar. Espero a mediados de septiembre ya tenemos aprobado un grupo de kits también de diversos cultivos. Tenemos el cultivo de mango, de aguacate, de maíz, que entramos en temporada también de producción de ciclo corto, de granos, de fréjol. Entonces ya tenemos un más o menos unos 1000 kits posiblemente que podamos entregar a partir de mediados de septiembre hasta finales del año a los agricultores que se inscriben, que cubren su contraparte también.
1: ¿En qué consiste estos kits, Magister?
0: Los kits prácticamente consisten en fertilizantes y algunos productos de control de plagas y enfermedades específicas para ese cultivo. Entonces, sí es un aporte importante para disminuir los costos de inversión de los diferentes cultivos, ¿no? Uh-huh. Nosotros, por ejemplo, un kit, para dar un ejemplo, un kit de mango tiene un costo alrededor de unos $250. De eso, el agricultor cobra un 30%, más o menos, cubre un 30% del kit, del resto lo subvencionamos, y accede a fertilizantes, algunos productos de control de plagas y enfermedades. Entonces, es un aporte que también lleva de la mano la capacitación. Nosotros hacemos el seguimiento. Para nosotros es muy importante garantizar que ese kit se usó de manera adecuada.
1: Claro.
0: Eso es muy importante, uh-huh, porque, como le menciono, es una subvención del Estado, es el dinero de todos. Esa subvención lleva el dinero de todos los ecuatorianos. Entonces, el equipo técnico hace un importante seguimiento a que se haga un uso correcto del kit y también analizar qué impacto ha tenido el kit en aumentar la producción, en disminuir la carga de plagas y enfermedades. Entonces, de ese aspecto también es muy importante en este proyecto que realizamos de la entrega de kits agropecuarios.
1: Algo que también nos llama la atención es el proyecto de SATAR, magíster. ¿Cuáles son sus principales objetivos?
0: Ya. Este proyecto de SATAR está enfocado particularmente en la costa. Ya es un proyecto más o menos que igual hace la entrega de maquinaria, igual de kits agrícolas, que va financiado con otros organismos no internacionales como el ICA. Es un proyecto vinculado un poco más a la costa, pero similar a lo que es la entrega de kits y de maquinaria agrícola que tenemos aquí.
1: Qué interesante esto, ¿no? ¿Cómo varía solamente en los kits nomás, las herramientas y todo sería parecido? ¿Cuántos productores, emprendedores y organizaciones han beneficiado hasta el momento de todos estos proyectos que ya como fusión del ministerio han estado realizando ustedes, magíster?
0: Bueno, la fusión es reciente. Uh-huh. La fusión prácticamente se formalizó el 1 de agosto. Estamos prácticamente hoy, 1 de septiembre, prácticamente un mes. La fusión ha llevado a hacer una reestructuración importante de los equipos técnicos. En eso nos encontramos. Yo creo que ya hemos finalizado ese proceso de este mes. Creo que se ha hecho en un tiempo récord, pero se ha cumplido. Actualmente tenemos ya vinculado a todo el equipo técnico que venía trabajando. El equipo técnico de campo ya está desplegado. Prácticamente continuamos con los proyectos que estamos realizando. Para tener un aspecto, prácticamente con maquinaria agrícola desde el año anterior hasta ahorita hemos beneficiado alrededor de 1,200 agricultores, ¿no? Que son miembros de organizaciones o juntas de riego. En el tema de kits también mencionaba algo similar, y venimos trabajando siempre en el tema de capacitación, ¿no? Nosotros alrededor, nuestros técnicos, nuestro equipo técnico tiene que realizar siempre visitas, seguimientos y capacitaciones y asistencias técnicas. Actualmente, pues, ya con esta fusión bajo el liderazgo de la ministra Saraí Moya, que es la ministra y representante de este nuevo Ministerio de Desarrollo Económico y Productivo, veremos y seguiremos invirtiendo en diferentes proyectos y servicios. Como le menciono, arrancamos esta fusión desde el 1 de agosto, ya creo que ha sido finalizada en su totalidad, ya contamos con los equipos técnicos y de igual manera nos ponemos a las órdenes, ¿no? Siempre de seguir trabajando.
1: El apoyo que se está dando a los jóvenes en el sector rural para que desarrollen sus propios emprendimientos, ¿cómo
0: ya
1: está?
0: Básicamente es un aspecto también que es un deber y lo reconoce el gobierno nacional, de que obviamente la disminución, el interés de los jóvenes ya por las actividades agropecuarias ha ido disminuyendo. No vemos tantos jóvenes en el campo ya. Uh-huh. Es un tema que se quiere trabajar como política pública. Actualmente el gobierno está liderando mesas de diálogo con colegios técnicos, con representantes de jóvenes, con los mismos jóvenes, escuchando para establecer políticas públicas, porque ese también a largo plazo es necesario entender que necesamos de jóvenes en el campo.
1: Bastante.
0: Ya. Entonces, ¿qué estamos viendo? ¿Qué estamos aprendiendo? Es el tratar de siempre generar ese interés ya de que vean que la actividad agropecuaria, si bien es una actividad muy tradicional, pero puede vincularse a otros aspectos importantes como la tecnología, ya que ahora es mucho interés de los jóvenes, ¿no? Uh-huh. Puede haber tecnología en el campo, puede haber innovación en el campo. Hay aspectos de la cadena agropecuaria que pueden ser interesantes de vinculación de los jóvenes. Entonces, en eso estamos trabajando actualmente. Lideramos un proyecto, una iniciativa que se llama Joven Rural. Esta iniciativa ha venido trabajando en varios aspectos. En la capacitación, es una capacitación dirigida a jóvenes para que vayan viendo lo que te menciono, ¿no? Que hay temas de innovación en el campo, hay temas de tecnología en el campo, áreas de interés que cada vez crecen en otros países que les puede interesar, o sea, siendo atractivo. Y los jóvenes que han sido sus padres agricultores, que tal vez tienen ideas, emprendimientos, tal vez de transformación, también cuentan con nosotros, con el equipo técnico, para orientar estas iniciativas, tratar de orientar estas iniciativas haciendo prototipos, o sea, no lanzarnos directo a una inversión inmensa, sino tratar de ver si esa idea, validarla, lo que llamamos un producto mínimo viable, para tratar de entender si esta idea de emprendimiento, de negocio, es atractiva. Y de ahí, pues, buscar financiamiento. Pero venimos liderando esta mesa que se llama Joven Rural. Tuvimos ya una primera mesa con varios jóvenes de los diferentes cantones. Y una de esas mesas de labor es de escuchar también. ¿Qué piensan los jóvenes? Tenemos colegios técnicos también agropecuarios. Ya. He visitado algunos, he visitado el de Zuleta, entendiendo un poco cuál es esa visión que tienen los jóvenes, cuál es ahora ese interés. Como te digo, y es eso, ¿no? Dicen, es una actividad muy tradicional, de mucho esfuerzo. El agricultor es, creo que es una de las profesiones más arduas de trabajo que hay.
1: Más históricas y
0: más históricas, arduas. Muy tradicional, pero tratar de ver también qué cosas innovadoras podemos, que puedan los jóvenes entender que pueden apoyar, porque sí, ha incrementado este desinterés, tal vez ya tratar de salir a la ciudad, no ver la actividad agrícola como interesante. Perfecto. Pero es un trabajo, creo, que tenemos que ir llevando y seguir escuchando y haciendo propuestas.
1: Tenemos que tener otro día por acá, magíster, claro, para hablar acerca de esto, de los jóvenes, porque ya no están yendo los institutos técnicos agrícolas que necesitamos acá en el Ecuador. Gracias, magíster, por haber estado con nosotros.
0: Muchas gracias y siempre a la orden.
1: Muchas gracias a usted. Vamos a la pausa, amigos oyentes, y regresamos con más acá en Buenos Días, América.

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6: Muy bien, amigos oyentes, entramos en otro diálogo directo con nuestros invitados y lo recibimos ya, quien está en la cabina de América 89.1, él es el suboficial mayor de la Policía Nacional, Wilmer Constante, encargado del personal operativo de servicio de tránsito de la subzona 1. Así que lo recibimos acá en los estudios. Buenos días, ¿cómo está usted?
7: Buenos días, mucho gusto y... es un placer venir acá y poder compartir nuestras vivencias diarias de nuestro trabajo.
6: Muchas gracias a usted por haber aceptado la invitación y conversar con nosotros acerca de este tema tan importante que lo vamos a desarrollar en esta mañana, de los controles, en medidas de prevención y seguridad. Así que vamos a hablar, ¿cuáles son las principales medidas de prevención y seguridad vial que actualmente impulsa el servicio de tránsito en Imbabura?
7: Bueno, yo partiría indicando que nuestra labor no se limita simplemente a un control de tránsito, ¿no? Sino nosotros estamos en las carreteras para la presencia policial, para prestar auxilio a la ciudadanía, para atender emergencias y lo principal para prevenir los siniestros de tránsito.
6: Perfecto. Usted que ha estado ahí, como nos dice, ¿no? Siempre están presentes, siempre están vigilando la seguridad. ¿Cuáles han sido las infracciones de tránsito más frecuentes que registran nosotros acá en la provincia de Imbabura?
7: Mire, acá en la provincia de Imbabura, las infracciones que más tenemos es por, bueno, la no utilización del cinturón de seguridad, la no utilización del casco de seguridad en motocicletas. Conducir con utilizar el celular mientras conduce, esas son las que más hemos entregado a la ciudadanía, ¿no? Es en parte de que la ciudadanía no hace conciencia para una conducción segura en las vías, ¿no?
6: Y justamente el día de ayer, su oficial, estuvimos recibiendo noticias, ¿no? Lastimosamente, por ejemplo, de dos accidentes de tránsito específicamente, en los cuales también hubo fallecidos, y las consecuencias de ello a veces son las que ustedes nos dicen. Entonces, ¿en qué sectores o vías se concentra el mayor número de siniestros viales?
7: Bueno, lo principal en nuestros ejes viales, que somos como tenemos nuestra competencia, los mayores accidentes de tránsito se dan acá en la vía, en la autopista del sector de San Pablo del Lago, de El Redondel de la Magdalena, bueno, por ahí. Y menor escala, así como usted mencionó el día de ayer, hubo un fatal siniestro de tránsito con dos víctimas que lamentar, pero muy esporádico es acá en el sector de Salinas.
6: Sí, ¿no? Uh-huh. En los operativos que realizan ustedes para justamente prevenir los accidentes de tránsito y para proteger a los conductores y peatones, ¿cuáles son?
7: Nosotros a diario se realiza los operativos de control, pero con el énfasis de tratar de prevenir, de tratar de educar a la ciudadanía en que realice una conducción segura, una conducción a la defensiva, ¿no? Para tratar de evitar este tipo de accidentes.
6: Ahora también, suboficial, nosotros que hemos sido aquellos que tomamos un bus, por ejemplo, interprovincial, un bus mismo de acá, tenemos un poco de recelo porque la velocidad que vienen algunos a veces, ¿no? Aunque nos paramos, decimos, no, por favor, vaya más despacio y todo lo demás. ¿Cómo se controla el exceso de velocidad en las principales vías?
7: Mire, acá principalmente acá en el sector de los cuatro carriles, ¿no? Uh-huh. Que es nuestra competencia igual, es como usted menciona, los carros, porque hay la vía libre, exceden el exceso, pero nosotros aplacamos esto ¿con qué? Con la presencia policial, ponemos un dispositivo con personal policial, con conos y el patrullero. Entonces ahí ya los conductores ven el patrullero, ven los conos, ven la presencia policial y entonces ya se aplacan esa velocidad, ¿no? Es la única manera que uno se puede evitar ese tipo de sanciones.
6: Y ahora, ¿quienes están, por ejemplo, bajo el efecto de alcohol, qué acciones ejecutan o ejecutan ustedes para evitar que las personas conduzcan bajo este efecto?
7: Mire, nosotros todos los fines de semana ejecutamos los operativos enfocados en los conductores de embriaguez. Es así que mire, desde enero hasta la fecha hemos tenido 275 detenidos por esta causa, por conducir en estado de embriaguez. Y la ciudadanía a veces no entiende o no quiere entender, pero siempre lo hace, pero igual nosotros tenemos que seguir en la lucha para evitar este tipo de acciones de la ciudadanía, que no nos lleva a ningún aspecto nada bueno.
6: Muy bien, por acá vamos a unas preguntas que nos hacen llegar, por favor, a través de nuestra red. Ahí estamos con el Facebook Radio América Ibarra, como les había comentado también a ustedes, a través de www.americaestereo.com. Nos dice que se intensifique el control a la informalidad que tanto nos aqueja al transporte legal con modalidad de taxi convencional, nos dice por acá.
7: Mire, en nuestra jurisdicción, ¿no? En nuestra jurisdicción sí tenemos y hemos tenido resultados últimamente, resultados con lo que usted manifiesta, los vehículos informales, los taxis ilegales, hay camionetas ilegales, hemos tenido resultados, hemos detenido a los vehículos que no poseen el título habilitante para realizar dicha actividad. Sin embargo, la mayor parte de eso se da aquí en el casco urbano. En el casco urbano es lo que más se da el taxismo ilegal, ¿no?
6: Abraham también dice buenos días, un fuerte abrazo al señor Wilmer Constante, felicitar por el excelente trabajo y control de la informalidad. También le hacen llegar sus saludos.
7: Gracias.
6: Otra pregunta, ¿qué recomendaciones deben tomar los conductores antes de iniciar el viaje?
7: Bueno, siempre uno se les... tenemos un encargado en la jefatura, tenemos un encargado de difusión en este sentido para poder realizar campañas de prevención, ¿no? Y lo que más se recomienda es que antes de realizar un viaje revisen su vehículo y puedan llegar a su destino con felicidad, como debe ser, ¿no? Como todo se quiere que sea así. Y igual respetar las señales de tránsito, utilizar siempre el cinturón de seguridad, no utilizar el teléfono mientras conduce, y peor aún todavía, evitar conducir con efectos de alcohol.
6: Si bien es cierto, si son los vehículos, son los buses o el transporte que estamos dándole a conocer, también viene el problema con las motocicletas y las medidas que se deben tomar o qué medidas ustedes les dan a conocer para que cumplan los motociclistas para reducir el riesgo de accidentes.
7: Mire, de la misma manera, hemos realizado campañas específicamente a los motociclistas que utilicen siempre el casco de seguridad, que no excedan el límite de velocidad, en vista que en una vía, en una carretera, en una vía rápida, una motocicleta no es y lo mismo que un vehículo. Entonces, la mayor concentración para la conducción de una motocicleta, porque usted se descuida un segundo y puede estar en el piso.
6: Claro, ¿no? Y en especial también cuando quieren arrebasar a los vehículos en la calle. Yo mismo ya he visto que hacen estas maniobras.
7: Sí, eso depende netamente ya del conductor, que no es responsable hacer ese tipo de maniobras. En la vía hemos visto también y hemos sancionado a motociclistas que piensan que están en una competencia así, pero bueno, y felizmente hemos logrado controlar ese tipo de acciones en los operativos, en el patrullaje normal que realizamos. Entonces se puede controlar ese tipo de situaciones.
6: Ahora, ¿cómo se está trabajando para proteger a los peatones, especialmente a los niños y adultos mayores?
7: Bueno, nosotros en este sentido también tenemos la difusión de proyectos para tratar de realizar este tipo de operativos cuando se ingresa, ahora que ya comenzó las clases o el año escolar. Entonces, de la misma manera, nosotros como Jefatura de Tránsito tenemos acciones que van encaminadas justamente a eso, para poder guiar a los niños al ingreso, a la salida de las escuelas, y de igual manera a los adultos mayores cuando pretenden cruzar una vía. Así es, en todo lo posible se trata de hacer de guiarles, de prestarles la ayuda necesaria para que puedan estar a salvo.
6: Precisamente de eso, la importancia que debe tener la persona que va en un volante, por favor, del uso correcto del cinturón de seguridad.
7: Día tras día estamos en campañas de socialización, estamos realizando los operativos de control en donde se les sanciona a las personas que no quieren hacer caso. Mire, es inaudito, como decir, un conductor profesional, un taxista, que venga a decir que no es necesario. Entonces, no, a esas personas se les sanciona para que, como dicen, la leche con sangre entra. Pero hay muchas personas que sí entienden, que sí colaboran con el aspecto de nosotros también de la prevención de todo tipo de sanciones que se les hace, pero es para el bienestar de todos, ¿no?
6: Y los que también acompañamos como copiloto o estamos ahí en un taxi, igual no lo utilizamos. Y lo
7: digo, de igual manera, todo la ley de tránsito es muy clarita, ¿verdad? Muy clara la ley de tránsito. Dice, todos los ocupantes del vehículo, como le mencioné hace un momento, que un conductor profesional que no sepa eso, entonces no es profesional o no quiere hacer caso a lo que dice la ley.
6: Los controles que se realizan para verificar que los vehículos se encuentren en buenas condiciones adecuadas, ¿cuáles son?
7: Mire, aquí tenemos nosotros en Imbabura, tenemos el departamento de asintodía vial, los del CIAD, entonces ellos realizan también operativos de control en donde se realizan chequeos técnicos a los vehículos para que puedan prestar el servicio de una manera adecuada.
6: Perfecto. Se ha iniciado el año escolar nuevo, ha iniciado las clases, el periodo de clases ya aquí en lo que es el nivel Sierra Amazonía, acá en nuestra provincia de Imbabura. ¿Cómo se ha trabajado con las instituciones educativas para fomentar la educación vial?
7: Aquí el compañero que está presente es encargado del aspecto que usted menciona de la educación vial. Entonces tenemos cronogramas establecidos ya para poder nosotros difundir lo que es la educación vial en los centros educativos, escuelas, colegios, en donde que nosotros planificamos, o también hay la mayoría de unidades educativas nos piden a nosotros para que socialicemos lo que es la ley de tránsito, el respeto a las señales de tránsito, todo eso. Entonces lo estamos haciendo día tras día para tener una seguridad vial adecuada en Bamura.
6: Buenos días, ¿cómo está usted? ¿Cómo le va? Cuéntenos, ¿cómo está esta planificación, la educación para los pequeños, los jóvenes, en fin, para esta nueva temporada de clases?
8: Buenos días.
6: Qué gusto.
8: Gracias, señorita. Como anteriormente les mencionó mi suboficial, bueno, primeramente me presento, soy el señor cabo segundo de policía, Iván Simón Enrique Esquito.
6: Bienvenido.
8: Actualmente trabajo como encargado de lo que es educación vial aquí dentro de la provincia de Imbabura. Nosotros primordialmente nos basamos en dar a conocer a los estudiantes siempre las normas de seguridad vial que tienen al momento de ingresar lo que son a las unidades educativas y al momento de salir a la de las unidades educativas. Esto con la finalidad de evitar que existan siniestros de tránsito, que existan así estudiantes heridos también de igual manera. Se les da a conocer los principios básicos de lo que es la educación vial. Nosotros también avanzamos a lo que es a las unidades educativas, conversamos con los señores directores también de igual manera para que ellos nos brinden las facilidades para nosotros poderles dar una debida capacitación a los estudiantes.
6: Estamos al inicio de clases, ustedes tal vez lo van a hacer ya en este periodo nuevo, al inicio, a la mitad de las clases, ¿o cómo realizan ustedes esta campaña?
8: Nosotros, así como le mencioné anteriormente, nos acercamos lo que es a las unidades educativas y dependiendo de lo que los directores de las unidades nos indiquen, nosotros avanzamos a dar las respectivas capacitaciones. Pero en sí nosotros sí realizamos lo que son las capacitaciones a los estudiantes de las unidades educativas, que eso también está dentro de una planificación. O sea, también de igual manera nosotros también realizamos las capacitaciones lo que es a los conductores de transportes privados, transportes públicos y la ciudadanía en general también.
6: Usted que está en este mensaje, ¿qué recomendaciones brinda a los padres de familia, estudiantes, para movilizarse de una forma segura?
8: Mi recomendación es para que se movilicen de una manera segura es siempre ser precavidos, tener bastante precaución al momento de salir, utilizar el cinturón de seguridad, también de igual manera también al momento de sentarse lo que es en su vehículo, también sentarse de una manera cómoda. Asimismo también respetar lo que son las señales de tránsito, no exceder la velocidad, de igual manera respetar lo que es el semáforo, también a su vez también no ingerir bebidas alcohólicas, que esto hoy en día también es una principal consecuencia de los accidentes de tránsito aquí dentro de la provincia de Imbabura.
6: Ustedes se han manejado la situación, ya están cada elemento policial en las instituciones. Hoy, por ejemplo, que iniciamos clases y en el transcurso de días, ¿cómo se han organizado con ello?
8: Anteriormente, antes que salgan a vacaciones los estudiantes, también de igual manera, y nosotros como Policía Nacional, muy aparte de que somos del servicio de tránsito también, siempre se brinda lo que es la presencia policial al ingreso y salida de los estudiantes también. Esto es con la finalidad de también ayudar a los estudiantes a pasar lo que son las carreteras para que no tengan ningún accidente de tránsito también. De igual manera también hoy como inicia las clases también, a su vez también nosotros como Policía Nacional también nos encargamos de lo que es la presencia policial al ingreso y salida de los estudiantes de las unidades educativas también.
6: ¿Y se han portado en ello los niños, los jóvenes, al momento de que ustedes quieren ayudar? ¿O sí tienen también esa educación para aceptar las recomendaciones que ustedes les dan?
8: Sí, no, antes no se han portado nada de necios.
6: Qué bueno.
8: Si acatan lo que son las órdenes nuestras también, porque es para su bienestar también.
6: Perfecto, muy bien. ¿Qué deben hacer, suboficial, los conductores ante las condiciones climáticas a veces que se presentan? Por ejemplo, hoy estamos con mucho calor, o adversas, como la lluvia o neblina, para que no tengan accidentes de tránsito.
7: Lo principal sería, o sea, que la, como mencionaba, la conducción a la defensiva. Si yo veo lluvia, conducir más despacio. Si veo neblina, conducir más despacio. O si hay, ahora que estamos aquí, ya parecemos que estamos en la costa, entonces sí. Circular con las ventanas o los vidrios abajo, y para que se ventile y que no vaya a darle sueño, lo que sea, pero siempre que la conducción a la defensiva, creo que es la mejor arma que tenemos nosotros para prevenir cualquier accidente de tránsito.
6: La ciudadanía cumple un papel muy importante en la prevención de siniestros de tránsito, ¿cierto, su oficial?
7: Y lógicamente, porque es el factor humano, es el único responsable de los siniestros de tránsito. El factor humano, porque un vehículo solito no se va a chocar. Entonces, claro, el factor humano es el único responsable de que pase o no pase algún siniestro de tránsito.
6: Muy bien. A ver, vamos a ver por acá qué nos dicen lo que se hace, o cuáles son las principales sanciones que por incumplir las normas de tránsito.
7: Bueno, las principales sanciones que nosotros tenemos acá en nuestra jurisdicción, tenemos lo que es vehículos que caminan sin placas, vehículos que caminan o circulan con vidrios polarizados, conductores que no quieren hacer caso al utilizar los cinturones de seguridad, y motocicletas también que circulan por donde que no deben. Los que más hemos sancionado. Y hablando netamente aquí en los operativos que se realizan los conductores por estado de embriaguez, es la primera causa por que hay los accidentes de tránsito aquí en Imbabura.
6: Vamos con unas preguntas que nos hace llegar. A ver, Javi Portilla nos dice, ¿cómo sancionan a los carros particulares que trabajan con aplicativos y hacen informalidad? Es una de las preguntas que nos hacen llegar.
7: Miren, nosotros en la vía Lita retuvimos un vehículo supuestamente informal, ¿no? Uh-huh. Retuvimos al vehículo, le pusimos a órdenes de la autoridad y el señor juez le mandó libre. ¿Por qué? Porque trabaja con, como menciona el señor ahí, uh-huh, con un aplicativo InDrive, ¿no? Entonces, en ese aspecto, nosotros ya con ese antecedente no podemos volver a detener un vehículo. ¿Por qué? Porque nuestro trabajo queda en la nada. A los vehículos que no poseen este dispositivo o los que trabajan con InDrive, a ellos si se les retiene y se les hace el procedimiento normal, a ellos sí hemos tenido resultados adecuados.
6: Acá nos dice Bolívar Moya, felicitaciones por el excelente trabajo que realiza día a día para el bienestar de la ciudadanía. Saludos también acá desde la tierra del cantón Píllaro. Píllaro. ¿Usted es de Píllaro?
7: Píllaro.
6: Uh-huh. Viejo, Píllaro bonito, como saben decir, ¿no? Bueno, ¿cuáles son ahora ese mensaje a los conductores para reducir los accidentes y siniestros viales, tanto en lo que es la educación vial para los la educación, y usted también, su oficial, por favor, para todos quienes nos escuchan?
7: Bueno, lo principal para los conductores, todos somos conductores, es que respeten las señales de tránsito, que nunca conduzcan en estado de embriaguez, que respeten los límites de velocidad y use siempre el motociclista, use siempre su casco de seguridad, el conductor siempre utilice el cinturón de seguridad, los peatones que siempre crucen por los lugares permitidos para evitar cualquier accidente de tránsito.
6: Usted, por favor, Cabo, ¿qué mensaje les da en este momento? Que ya están, por supuesto, los autos, los taxis, los conductores que hacen los recorridos, especialmente, ¿no? A las busetas, a los transportes escolares, para que brindan esa seguridad a los estudiantes, puedan llegar a la escuela y puedan llegar a sus casas.
8: Como recomendaciones de seguridad vial, siempre tienen que tener el respeto a las normas de la ley de tránsito, lo más principalmente. De igual manera, tienen que tener cero distracciones, evitar el uso del teléfono celular al conducir. A su vez, también tener un respectivo mantenimiento de lo que es el vehículo, para que no sufra ninguna falla mecánica. De igual manera, también realizar una buena conducción a la defensiva, siempre estar atentos al momento de salir, lo que sea a movilizarse, sea a ir a las escuelitas, sea a ir de viaje. De igual manera, también eso es la seguridad de cada persona también. Utilizar lo que es el cinturón de seguridad, también no exceder los límites de velocidad y también acatar lo que es la ley y las normas de tránsito también.
6: Perfecto, muy bien, ahí están las recomendaciones realizadas, quienes están en ese momento acá en la cabina de América Estéreo dando todos los pormenores para que ustedes, amigos oyentes tengan el manejo correcto, el cinturón de seguridad, el casco, en fin, para que podamos no tener accidentes, porque es feo en amanecer con noticias trágicas de accidentes que han sucedido por estas razones que ustedes nos han dado a conocer. Muchas gracias, oficial, por haber aceptado la invitación y darnos a conocer estos pormenores. Cabo, también igual a manera usted, y esperamos que hagan los controles diferentes en nuestra provincia.
7: A usted muchas gracias, y siempre hay que recalcar que más control, más prevención, tenemos una movilidad efectiva. Perfecto. Muchas gracias.
6: Muchas gracias también. Perfecto, son las 7:56 a.m. 7:56, momento de trasladarnos hacia Napo para escuchar información junto a Juan Pablo Albarracín, que nos tiene datos muy interesantes a esta hora de la mañana.
9: Ali Punya, wow, Kiguna, un fuerte abrazo a todos nuestros amigos oyentes, también pues un fuerte abrazo desde la provincia amazónica de Napo y de la región amazónica. El día de hoy tenemos información importante y nos vamos hasta la provincia de Pastaza. En un fuerte cuestionamiento manifiesta el prefecto actual de la provincia de Pastaza, Ali Baba y los 40 ladrones. Fuertes cuestionamientos del prefecto de Pastaza, André Granda, lanzó duras críticas contra la Secretaría Técnica de la Circunscripción Territorial Amazónica, más conocida como la CTA, liderada por Osvaldo Valverde, al calificarla con la expresión Ali Baba y los 40 ladrones. Granda cuestionó el manejo de los recursos de la Amazonía y sostuvo que existiría corrupción y que terceras personas estarían tomando decisiones relacionadas con la asignación y consecución de recursos, señalamiento que deberá ser sustentado por las instancias correspondientes. Además, informó que varias de las decisiones negativas adoptadas por el actual gobierno no responderían necesariamente a una decisión del Ejecutivo, sino a la actuación de malos funcionarios que, según dijo, estarían ocupando cargos dentro de las instituciones y tomando decisiones que perjudican a la Amazonía. Eso por un lado en la provincia de Pastaza, y nos vamos hasta la provincia de Napo. En el cantón Tena, la candidata a la alcaldía de Tena, Natalia Escobar, por el partido Sociedad Patriótica Lista 3, puso la protección de las mujeres y la lucha contra el acoso en el ámbito laboral como uno de los ejes de su discurso político. En un mensaje dirigido a la ciudadanía, Escobar cuestionó que una mujer tenga que enfrentar filtros personales, entre comillas, o insinuaciones para conseguir una oportunidad de trabajo, y aseguró que de llegar a la alcaldía buscará cambiar la realidad. Los puestos se ganan con capacidad, talento y respeto, nunca con chantajes, manifestó la candidata. Escobar sostuvo que las jóvenes madres, hijas y hermanas del cantón no deberían tener que normalizar situaciones de acoso o violencia de género para acceder a un espacio laboral.
6: Gracias a Juan Pablo Álvarez por tan importante información desde Napo, conociendo los detalles. Ahora son las 8:00 a.m. en punto, amigos oyentes, y en este momento damos paso al editorial junto al doctor Galo Enríquez Enríquez.
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12: Esta mañana, para decirles que la vida es bella, no la hagamos muy difícil. Muchas veces somos nosotros mismos quienes la complicamos con rencores, orgullos, discusiones innecesarias y preocupaciones por cosas que mañana quizá no tendrán importancia. Aprendamos a disfrutar lo sencillo, una conversación, un abrazo, una familia reunida, un amanecer, la tranquilidad de tener la conciencia en paz sobre todo. Habrá problemas, por supuesto, pero no permitamos que un mal momento nos haga olvidar todo lo bueno que todavía tenemos. La vida pasa demasiado rápido para desperdiciarla peleando. Vamos, agradezcamos, perdonemos y amemos más, porque la vida es bella y también depende de nosotros hacerla más bonita. Buenos días.

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2: Muy bien, amigos oyentes, son las 8:02 a.m. luego de escuchar El Editorial junto al doctor Galo Enríquez. Enríquez, en este momento ya recibimos a nuestra siguiente invitada. Ella es la ingeniera Jenny Montenegro, directora técnica de EMAPA. Así que siempre es un gusto recibirla con ese carisma y alegría de la ingeniera. ¿Cómo está? ¿Cómo le va?
3: Muchísimas gracias. Siempre agradecida por estos espacios para informar a la ciudadanía de los trabajos que hace la EMAPA.
2: Muchas gracias, ingeniera, por estar con nosotros. Vamos a hablar acerca de este tema tan interesante como es el cuidado del agua, que estamos en esta temporada de verano. Verano en donde parece que nos vamos a acabar el agua solamente tomando cada rato ya. ¿Cómo se encuentra actualmente el abastecimiento, ingeniera, de agua potable en Ibarra durante esta temporada?
3: Sí, bueno, como es de conocimiento público, el tema del verano se ha extendido de manera prolongada. Entonces, recordarles y comentarles que el Cantón Ibarra, del 100% del caudal, el 70% es a bombeo, es de pozos profundos. Es decir que hemos mantenido la reserva del de 70% de manera constante. Es por eso que no hemos tenido problemas con el abastecimiento en la ciudad de Ibarra. Más sin embargo, donde tenemos el tema de agua por escorrentías, es decir, de fuentes superficiales, ahí sí nos hemos visto en la necesidad, lamentablemente, de suspender el servicio de agua en las noches para racionalizar el agua y poder abastecer en el día. Y en otros sectores nos hemos visto en la necesidad de dotar por horarios. En un horario a la parte alta, por ejemplo, de 7 a 1 de la tarde y la parte baja de 1 a 7 de la noche. Para obviamente garantizar que el agua les llegue a todas las partes, pero con la restricción que tenemos en algunas fuentes de hasta el 50% de reducción de caudal de lo que normalmente nosotros tratamos. Estas son las medidas que nos han implicado el tema de la reducción del caudal de ingreso.
2: ¿Cuáles son estos sectores que podrían o podrían ser más vulnerables para una posible reducción en lo que usted nos dice, ingeniera?
3: Estamos con este problema, como te digo, en la parte rural. Ambuquí, Salinas, estamos ya racionalizando el agua de las fuentes de abastecimiento. En el cantón como tal no tenemos un horario diferenciado, pero obviamente el consumo es mucho más alto en esta época. Nosotros tenemos los registros y las tablas de consumo de la ciudadanía. Nuestros caudales de ingreso aquí en la ciudad no han variado, no han disminuido por el hecho de que son de pozos profundos, pero en cambio los consumos de la ciudadanía sí han variado. ¿Por qué? Por el hecho del clima mismo, por el hecho de que consumimos mucha más agua en esta época, y obviamente el hecho de que no llueva hace que la gente empiece a regar. A regar, y justo ayer le comentaba a Blanquita, le digo, llegaba un señor y me dice, es que como no ha llovido tanto tiempo, mis plantitas ya están secas. Si no tengo de dónde coger más agua, entonces tengo que ponerles el agua del grifo. Entonces, esto implica que la demanda del agua en estas épocas se haya incrementado. Entonces, ahí sí empezamos a tener nosotros problemas, porque obviamente la presión baja un poco. Ajá, pero de ahí en la ciudad como tal no hemos tenido restricción del caudal.
2: ¿Está listo o qué acciones está tomando para prevenir estos problemas de abastecimiento, ingeniera?
3: A ver, en tema de proyectos, más que nada, comentarles, estamos actualmente con un problema en el sistema de Azaya. Tuvimos un problema en un motor, es por eso que estamos suspendiendo el servicio alrededor de las 5 de la tarde en estos días. Este problema lo estamos trabajando desde la parte técnica. El miércoles ya vamos a instalar el motor para poder volver a recuperar el caudal que normalmente teníamos y hacer los cierres, obviamente, mucho más tarde, entre las 7:30. Pero esto va a terminar porque tenemos dos proyectos nosotros entre la EMAPA y el GADI. No sé si han escuchado el plan de nuestro alcalde 24/7, uh-huh. ¿cierto? Dentro de este plan está una solución definitiva a todo lo que es Azaya. ¿Cuáles son los proyectos que tenemos? Es la construcción de una nueva línea de impulsión desde Yuyucocha hasta Azaya, que cuesta 1.9 millones de dólares. Y la perforación de un nuevo pozo que nos va a permitir mitigar el déficit que existe actualmente de caudal para todo este sector. Con eso vamos a dar y cumplir el horario de dotación de 24/7. Entonces, estos proyectos están ahorita publicados en el CERCOP, a la espera de las respuestas que nos emita el CERCOP para poder adjudicar y poder iniciar la ejecución de la obra. Total, en inversión tenemos para el sector de Azaya de 2 millones de dólares para poder ya darles agua 24/7. Pero yo les digo siempre el tema de la corresponsabilidad. Nosotros podemos hacer todos los proyectos que haya e invertir todo el dinero que se pueda, pero siempre la corresponsabilidad del cuidado del agua. Siempre la importancia de que usemos el agua para lo que es consumo humano. Es un agua que viene tratada, que viene con un proceso. No es agua que simplemente sale del pozo o de la vertiente y llega al grifo. No, es un agua que tiene una preparación donde interviene una serie de procesos químicos y físicos que llega por tuberías y que llega a la final al grifo, pero todo eso tiene un trabajo. Entonces no es para regar plantitas, es para consumo humano.
2: Ahora, ingeniera, es verdad, ¿no? Y no solamente hay una persona, sino muchas que están con este problema de sus plantas, de sus cultivos internos dentro de sus casas, y dicen, bueno, ya estoy haciendo este proceso de la lavadora, pero viene con detergente, y lo que no ha llovido también les está haciendo mal a nuestras plantitas. ¿Cómo pueden hacer? ¿Qué recomendaciones les da, ingeniera, a nuestras, por ejemplo, señores que les gustan esto de la agricultura, de dentro de los hogares, ¿no? Y que están perdiendo sus plantas. ¿Cómo sería para que pueda sustentar y no que eleven tanto el consumo del agua?
3: A ver, yo te entiendo la parte tal vez de un jardín interno, uh-huh. ¿no es cierto? Que en realidad no va a ser tal vez más de unos 2-3 litros que les vas a regar a las plantitas, que no sería un impacto importante en el tema del consumo. Lo que yo me voy al tema ya de, mira, hemos encontrado demasiadas clandestinas que nos hacen a nuestras redes principales, uh-huh. Donde nos pinchan la red principal, se cogen una derivación y se llevan para aguacateras.
2: Entonces, para esas plantaciones.
3: Exacto. Entonces, sí. Ese impacto sí ya significa un déficit demasiado alto para la empresa. Hemos encontrado clandestinas en la parte rural donde llenan piscinas. Entonces, estos sí ya son impactos, como te digo, que afectan al caudal. Todo lo que implica llenar esa piscina, la parte alta, ese día se queda sin servicio de agua potable. Y no son piscinas eficientes donde tienes recirculación, porque se supone que tú diseñas una piscina y el rato que la llenas, la misma agua se trata internamente y recircula. Pero no, o sea, como hicieron una clandestina y no les cuesta el agua, entonces el agua está corriendo, vacían la piscina, la lavan y sigue al siguiente día con agua no contabilizada a la final, con pérdidas para la empresa y con falta de caudal muchas veces el rato que llenan la piscina, porque se baja la reserva. Claro, y la gente se queda sin agua.
2: Entonces, litros y litros.
3: Exacto. Entonces, estas acciones son las que hay que concientizar a la gente. O sea, no podemos usar el agua para estas magnitudes de cosas, como te digo, aguacateras, las plantaciones que hacen, los choclos, todo eso hemos visto y te hablo con conocimiento de que hemos ido a suspender, porque tú vas al sector, recorres y todo está café, pero resulta que ves algo que está súper verde, dices, algo está pasando aquí, obviamente cuando no tienen el tema de riego, ¿no? Porque también hay el agua de riego. Entonces ahí es donde nos da como una alerta y vamos a verificar. Y ahí la novedad, encontramos con una clandestina, los multamos, hacemos todo el trámite administrativo, pero más allá de la multa es el tema de la afectación que le haces a tus propios vecinos, al propio sector, de quedarse ese día que regaste, que priorizaste la plantación o la piscina, dejaste a un sinnúmero de familias sin agua.
2: Y bastante, bastante, a veces pasa eso. ¿Cómo monitorea, ingeniera, los niveles y caudales de las fuentes de agua de que abastecen a Ibarra?
3: Sabes que nosotros tenemos los guardianes operadores, primero, que son nuestro filtro, digamos que manual, donde nos reportan todos los días cómo amanecen los tanques de reserva. Todos los días tenemos un informe diario de cómo están las reservas y de ahí el monitoreo es constante de ellos en sitio. Pero también nosotros tenemos el tema de macromedición, que nos permite a nosotros identificar los caudales de ingreso y los caudales de consumo, de salida. Entonces, con eso hacemos nosotros un balance y sabemos de alguna manera hasta qué hora nos va a aguantar el tanque de reserva, por ejemplo, en el sistema de Zaya, que es uno de los más críticos que...
2: Sí.

0: meses estaremos iniciando la ejecución de esta obra.
1: Ay, Dina, por fin ya no vamos a tener los cortes que
0: claro
1: se tienen en la noche.
0: Claro que sí.
1: Duchándose
0: claro
1: y se fue el agua.
0: Sí, por supuesto, sí, sí, sí. Siempre decían, pero ¿por qué no nos dan un horario fijo? Porque depende del consumo de la gente. Uh-huh. Nosotros cerramos los tanques en Azaya cuando los tanques están... allá tenemos en las lomas de Azaya dos tanques de reserva, uno de 2,400 metros cúbicos y otro de 1,000. Y los cerramos cuando los tanques están más o menos en 200 metros cúbicos. Entonces, depende del consumo. No podemos establecer un horario, porque los fines de semana el consumo es mucho más elevado.
1: Bastante.
0: Por el hecho de que...
1: ya están en casa.
0: Claro, nos encanta el fin de semana lavar la ropa, las sábanas, hacemos el aseo como más minucioso. Entonces, hay más consumo. Entonces, muchas veces hay que cerrar los tanques antes. Y hay días en los que llueve y la gente no consume mucha agua y nos alcanza hasta las 9 de la noche. Entonces no podemos nunca establecer un horario fijo, pero siempre varía entre las 7 y 9:30 de la noche la operación del cierre de válvulas.
1: Y ahora hablando justamente de eso, ¿qué trabajos realiza EMAPA para detectar y reparar las fugas de la red de distribución?
0: Sabes que tenemos un equipo de manera constante que hace el tema de la revisión, porque una cosa es el tema de fugas visibles, que la gente nos ayuda a la final a alertar, nos llaman a nuestro call center y reportan ahí la fuga. Entonces nosotros, ¿qué es lo que hacemos? Asignamos un equipo, vamos y reparamos. Pero también hay otro equipo que se dedica con equipos especializados como el geófono, el correlador, a detectar las fugas no visibles, las que no salen, las que no afloran a la vía, porque hay muchas fugas que se van al alcantarillado o que empiezan a socavar la tierra y luego las casas empiezan a aparecer con humedad o simplemente uh-huh. se nos van, y esas, como no las podemos ver, son mucho más complicadas. Yo siempre en los grupos que tenemos de la EMAPA le digo a la gente un poco de paciencia. No es como reparar el tema de la luz, que tú vas, verificas los cables, ves que una cañuela está suelta y sabes dónde está el problema, lo identificaste. Exacto. El tema del agua no, las tuberías están enterradas.
1: No se puede.
0: Lamentablemente tenemos que ir excavando para poder verificar. Es un trabajo mucho más minucioso y muchísimo más complicado. Hay días, créeme que no hemos dormido día y noche para poder hacer que el impacto sea menor, ¿no? Sin embargo, entendemos el tema de la molestia de la gente cuando no tienen el servicio de agua potable, cuando hay este tema de problema de fugas no visibles, o el otro problema que siempre nos da, ¿no? Que la gente resulta que va a hacer alguna construcción o está haciendo algún trabajo y se rompe la tubería. No sabían que por ahí pasaba una tubería de agua potable. Nos rompen y obviamente nosotros en ese instante no vamos a poder actuar de manera inmediata, sino el rato que ya verificamos que nuestra reserva se bajó o que la gente empiece a informarnos que no tenemos el servicio de agua. Entonces vamos a verificar, pero ya se había ingresado un montón de tierra. Entonces la alerta de la gente, el agua está llegando con tierra. Entonces, ¿cuál es la acción inmediata que nosotros hacemos? Cerrar válvulas automáticamente para poder hacer primero la reparación, luego una desinfección de las tuberías, un lavado del tanque de reserva y volver a dotar agua de calidad. Pero son cosas imprevistas. ¿Y cuál es el problema más grave en este tema de roturas que nos hacen de manera particular? Es que como ya se ingresa material a la tubería, se produce el tema de taponamientos. Y los taponamientos, obviamente, el rato que succiona el agua, se quedan en cualquier lado, se quedan en un codo, en una válvula, y como te digo, como no podemos verificar con los ojos, nos toca, exacto, ir excavando. Es por eso que cuando es tema de taponamiento, siempre la respuesta es inmediata de parte nuestra, pero la solución no se la ve de manera inmediata. Entonces siempre lleva un poco más de trabajo minucioso el hacer este tipo de reparaciones cuando tenemos roturas de máquinas particulares. Ahí siempre llamar a la gente que quiere hacer algún trabajo en la vía o en terrenos donde pasan nuestras tuberías, informar primero a la empresa.

0: Nosotros, como te digo, tenemos el tema de los guardianes operadores, que ellos están en el campo 24 horas, 7 días a la semana, 365 días al año. Entonces ellos pueden ir, indicar y verificar. Eso es lo que hacemos con todos los contratistas que hacen las obras aquí en la ciudad. Les asignamos una persona para que vaya y les identifique. Más sin embargo, propio de una construcción, siempre por ahí hay un tema de rotura.
1: Nos falta esa educación todavía a los ciudadanos, ingeniera, ¿no? Por eso, ¿qué recomendaciones brinde MAPA a las familias para reducir el consumo de agua durante este tiempo que estamos viviendo?
0: Sí, sabes que son acciones, creo que yo, pequeñas, no difícil de hacerlas, y que a la final el impacto se siente en el tema de la factura, más que nada. ¿Cuál es el tema de la lavada de dientes, no es cierto? No dejar el grifo corriendo en el agua, sino poner en un vasito. El tema de lavar los platos, no hacerlo con el grifo corriendo, sino que primero lavar y luego abrir el grifo para poder enjuagar. El tema de la lavada de ropa también es importante. Un consumo racionalizado del uh-huh. servicio de agua. Yo siempre les digo el tema de los baños. Los baños de ahora tienen descargas diferenciadas, pero los baños antiguos no, todas las descargas son únicas. Entonces, la importancia, un truco que yo tengo en mi casa, ojo, puesto una botella de un litro de Coca-Cola llena de piedritas y las pones en el tanque.
1: Ya.
0: Eso va a hacer que la descarga siempre tenga un volumen inferior. Y créeme que se refleja en el tema de la carta del agua. ¿Por qué? Porque recuerden que ahora el cobro ya no tiene un rango, sino es por metro cúbico consumido. Pagas lo que consumes literalmente. Entonces, si haces estas cosas, vas a consumir seguramente 2-3 metros cúbicos menos, o hasta más, en el tema de ya en todo el mes. Entonces, eso va a reflejarte a ti como usuaria en la carta de luz, y a nosotros como empresa nos permite, en cambio, poder mejorar la continuidad del servicio de agua potable.
1: ¿Cuántos, y mi curiosidad siempre ha sido esta, cuántos litros de agua tiene el tanque donde está el inodoro, ingeniero?
0: Chuta, pero que
1: diariamente,
0: un montón,
1: ¿no?
0: Diariamente. Un, recuerda que hay los baños ahora que son mucho más
1: claro, grandes, ahora son así también.
0: Sí, sí, hay unos de 6 litros, hay unos de 8 litros, hay unos de 12 litros. Entonces, depende del baño que tengas en tu casa. Pero a la final, todos esos litros, con las descargas que se hace durante el día, te pueden ahorrar un montón de agua. Y el tema del lavado de los platos, créeme que también es súper importante, porque lo hacemos 3 veces en el día, si es que no es más.
1: Claro, es que a cada momento.
0: Exacto.
1: Y la mala costumbre de dejar la llave como sonido tropical cuando nos lavamos los dientes, eso es cierto. Uh-huh. ¿Cómo está trabajando MAPA en la protección y conservación de la fuente hídrica, ingeniera?
0: Sabes que, bueno, en las fuentes que te digo que tenemos en la parte rural, tenemos nosotros aquí en Ibarra, en el cantón, tenemos una fuente que se llama Guaraxapas, que es, algún día tienen que ir a conocerla, porque tiene un... Yo no creo mucho en este tema de las energías, ¿sabe? Pero esa fuente tiene una energía increíble.
1: Que
0: tú llegas a Guaraxapas y es otro mundo. Tú entras a las fuentes de abastecimiento de Guaraxapas y es otra la energía que respiras. Y sabes que siempre estamos llevando a la gente, ¿no?
1: Ya.
0: Siempre estamos invitando a las escuelas, siempre están visitándonos los colegios, las universidades. Entonces siempre tenemos, de hecho, una campaña de guardianes del agua, donde les hacemos conocer esta fuente. Es una fuente que nos da a Ibarra 154 litros por segundo, y es una fuente que se mantiene constante en todo el año. Pues digo, es una fuente súper especial, porque es una de las más importantes de Ibarra, y el caudal es constante, no se baja. En toda esta época que hemos tenido de verano, no hemos tenido la reducción ni de un solo litro. Entonces, ¿qué hacemos para protegerla? Todo el tema de reforestación, todo el tema de un área protegida cerrada, para evitar cualquier tema de posible contaminación. Siempre tenemos ahí una mujer guardiana operadora.
1: Para que vean, ¿no?
0: Para que vean la importancia de que esté una mujer en la fuente más importante de Ibarra.
1: ¿Ya?
0: Entonces, ella siempre hace el tema de la limpieza de toda la fuente de Guaraxapas de manera diaria, porque es tan extensa el área. Entonces, ella todos los días se dedica a limpiar la fuente de Guaraxapas. Entonces, siempre el tema de protección, de reforestación en nuestras fuentes de abastecimiento.
1: Perfecto. Recomendaciones que nos ha dado la ingeniera para que seamos más tranquilos en nuestra energía que nos da todos los días el agua y que a veces la desgastamos sin ponernos a pensar lo que más adelante vamos a pasar. Cosas muy interesantes. Gracias, ingeniera, por haber venido acá a los estudios. Siempre es un gusto tenerla por ese resumen que nos da información y sobre todo la esperanza de Azaya, que está lista para recibir esa bomba, por favor, para que estén tranquilos y todo lo que ustedes están realizando por esta temporada de verano. Gracias, ingeniera.
0: Agradecida a ustedes, un gusto siempre.
1: Gracias. Ahora, amigos oyentes, nos vamos hasta Chimborazo, ¿cierto? Chimborazo, ahí está Betún Cherry, a cuidar mucho el agua. ¿Cómo está el agua por allá? Adelante con tu información.
2: Buenos días, compañeros de Buenos Días América. Por acá el agua también hay que cuidarle, ya que es el líquido vital, ¿no?, para nuestras vidas, ya que con esto del calentamiento global también como que se va viendo afectaciones. Amigos, buenos días. Ayipuncha Mashikuna, Kaishukcha Puncha, Tigua Kishakuna, Ishkai Uranga, Ishkai Chunta Sukta, Watapi, buenos días en este primer día del mes de septiembre del año 2026. Reportamos desde el centro del país. Empezamos en Ambato. Un hombre fue privado de su libertad por haber golpeado e intentado ahorcar a su pareja sentimental. Sucedió en Izamba, norte de Ambato. Una llamada al ECU 911 pidiendo auxilio alertó sobre la presunta violencia intrafamiliar y miembros de la Policía Nacional acudieron de inmediato. El implicado fue puesto a órdenes de las autoridades competentes. Este domingo 30 de agosto del 2026, 8 horas 25 minutos de Buenos Días América. Nos vamos más rápidos a la ciudad de las Siete Colinas, en Guaranda. La Intendencia General de Policía, en coordinación con el Servicio Nacional de Aduanas del Ecuador, el Servicio de Rentas Internas y las entidades competentes, desarrolló un operativo de control para verificar el cumplimiento de la normativa vigente en la comercialización y movilización de mercancías. Durante el operativo interinstitucional se verificó documentación correspondiente y el cumplimiento de las obligaciones legales y tributarias. Estas acciones fortalecen el trabajo articulado de las instituciones del Estado para garantizar el cumplimiento de la ley y el bienestar de la ciudadanía. ¿Qué pasó por acá? Vamos, buenos días, 8 horas 26 minutos en Buenos Días América, el reporte informativo desde el centro del país, desde Riobamba. Nos vamos a la ciudad de las flores y las frutas, en Ambato. Le roban la tarjeta y gastan miles de dólares. Una tarjeta de crédito robada se convirtió en la pista para localizar a dos sujetos que presuntamente la utilizaron para darse una fiesta de compras en Ambato. Luis S. denunció que la madrugada del sábado le sustrajeron la tarjeta. Apenas una hora después comenzaron a llegarle mensajes: $255 por tres habitaciones de hotel, $42 en KFC, $28.50 en comida rápida y nada más que $3,781 en una tienda de tecnología. La víctima decidió seguirles el rastro, los ubicó cerca del mercado mayorista y emprendió una persecución hasta el paso lateral vía Las Viñas. Con apoyo de los agentes de tránsito, el vehículo fue detenido. Dentro estaban Adrián G., de 21 años, y Alberto A., de 35. Uno reconoció los insumos y ofreció devolver el dinero. Luis, el afectado, aceptó y no presentó la denuncia formal ante las autoridades. 8 horas 27 minutos en el reporte informativo en Riobamba. 10 el bajo sospecha. Fuerzas Armadas detectan irregularidades en un tanquero. Las Fuerzas Armadas realizaron una operación militar en el sector Los Cactus, Cantón Riobamba, donde identificaron un tanquero que transportaba aproximadamente 2,000 galones de diésel. Durante la inspección física y documental, los uniformados detectaron irregularidades en los seguros de los compartimientos de las cisternas del tanquero. Vamos con más noticias. En Ambato, la artista de música nacional ecuatoriana María de los Ángeles vivió un inesperado momento durante su presentación en Santa Rosa de Ambato, mientras se acercaba al público para compartir con sus fans. Algunas personas alcanzaron a sujetar los flecos de su vestido, generando segundos de tensión. La artista continuó con su show y puso a disfrutar a todos los presentes. Más información desde el centro del país, 8:28 en Buenos Días, América. Emergencia en baños. Fuego afectó a un establecimiento comercial. Ante la emergencia, desde la sala operativa del ECU 911, se coordinó el desplazamiento de unidades de la Policía Nacional y del Cuerpo de Bomberos de Baños, quienes acudieron al lugar para controlar la situación y evitar que las llamas se propaguen a otros establecimientos cercanos. Los bomberos realizaron las labores de extinción y, tras una intervención oportuna, lograron sofocar el fuego y controlar las emergencias. Posteriormente, se efectuaron las acciones correspondientes para verificar que no quedaran focos activos dentro del inmueble. De acuerdo con la información preliminar proporcionada tras el incidente, no se registran personas heridas ni víctimas mortales. El evento dejó únicamente daños materiales en el establecimiento afectado, mientras las autoridades deberán determinar las circunstancias que originaron el fuego. Ñuqanchikwan, Cajcamanta, gracias por estar con nosotros. Pachicupani, Dios Solopay, muchas gracias, reportó esta mañana Betún Cherry. Será hasta el próximo contacto.
1: Gracias, Betún, por esa información tan detallada. Cuide mucho, ¿no?, cuando se vaya a presentar, por eso, para que no tenga problemas con los fans y las fans. Vamos a la pausa, amigos oyentes, en esta mañana y regresamos con más información aquí a través de América 89.1. Buenos días.
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1: Cuando son las 8:33, 8:33, con una temperatura de 23 grados centígrados, máxima aquí en la provincia de Imbabura y mínima de 11 grados centígrados, pasamos a la provincia del Cachi con importante información detallada de cada rincón de este lugar precioso del Ecuador y también parte de la información de las Fuerzas Armadas. Ahí está Gilbert Ramos. Buenos días, América.
2: Buenos días, América. Buenos días también. Buenos días al mes, ¿no? Sorpréndenos septiembre. Se viene un nuevo mes ya. Septiembre, 1 de septiembre del 2026. Temperatura ambiente, amigos oyentes y a quienes también nos siguen a través de la web www.americaestereo.com. 11 grados centígrados. Está un sol fantástico el día de hoy. Un cielo estrellado el día de ayer. Probabilidad de precipitaciones mínima 10%, humedad 78% y vientos a 8 kilómetros por hora. La información desde el norte del país, frontera con Colombia, norte de Ecuador, sur de Colombia y América Estéreo en 89.7 FM Estéreo, justamente en la provincia del Carchi. Vamos con información en este momento, actividades de las Fuerzas Armadas que se ejecutan, ¿no? A diario, pues también, y toda la información de esta provincia maravillosa, que es justamente la provincia del Carchi. A ver, ¿estamos ya con la información acá? Sí, vamos por acá a ver la información. Listo, vamos con la información en este instante, 8:34 en Buenos Días América. Rápidamente, vamos con la información. Los horarios de inauguración del año lectivo 2026-2027 en Carchi. El regreso a clases ya está aquí. La dirección de distrital 04D01 San Pedro de Huaca, Tulcán, dio a conocer el cronograma de inauguración del nuevo año lectivo 2026-2027 para las diferentes unidades educativas de la provincia. Las actividades de inauguración se van a desarrollar entre el martes 1 y el jueves 3 de septiembre con diferentes horarios de acuerdo con cada institución y nivel educativo. Busca siempre que vayan los más pequeños, ¿no? Al último, los grandes van primerito, pues ya son de bachillerato. Siempre un nuevo año escolar comienza con nuevos retos, aprendizajes y oportunidades. Éxitos a todos los alumnos, los estudiantes, docentes y familiares de toda la provincia del Carchi. 8:35.
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2: Un herido deja un accidente en la Panamericana Norte, en Huaca. Un accidente de tránsito se reportó la tarde del martes 31 de agosto en la Panamericana Norte, lunes 31 de agosto en el cantón Huaca, a la altura de la estación de combustible. Según datos preliminares, el accidente se suscitó entre un remolque y un automóvil, aunque el tipo de siniestro todavía no ha sido determinado. Un vehículo liviano quedó con serios daños materiales, mientras que el remolque tiene daños en la parte frontal. Una persona resultó herida y está siendo atendida por los organismos de emergencia que permanecen en el sitio. Justamente, pues, hasta esta hora también la policía toma procedimiento en el sitio y control del tráfico vehicular en la zona. 8:36 en Buenos Días, América.
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2: Dos personas fallecieron y otras dos resultaron heridas en un siniestro de tránsito registrado en la mañana de lunes en la Panamericana E10 en la parroquia Salinas, en Cantón Ibarra. Según informó la Coordinación Zonal 1 del ECU 911, la alerta ingresó a las 6:57 y permitió coordinar la movilización de personal del Ministerio de Salud Pública, Policía Nacional y Cuerpo de Bomberos de Ibarra. Los organismos de emergencia atendieron a las personas heridas mientras se realizaron los procedimientos correspondientes por las víctimas mortales. La vía permanecía cerrada hasta entonces. La recomendación siempre, amigos oyentes que conducen, por favor, respeten los límites de velocidad, que es muy importante, y así evitar la pérdida de vidas. 8:37 en Buenos Días, América.
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2: El gobierno nacional ratifica su compromiso con el ciclismo ecuatoriano. Diego Rosero, gobernador, señaló que el Ejecutivo asignó 150.000 para la organización y financiamiento de la Vuelta Ciclística al Ecuador 2026. Nuestro gobernador, el gobernador del Carchi, Diego Rosero, dialogó con ciclistas como Jorge Montenegro para definir la hoja de ruta operativa, garantizar la seguridad y protocolo durante el paso de la competencia. Se ratifica el compromiso por atender al deporte y el desarrollo turístico en el territorio de la provincia del Carchi. 8:37 en Buenos Días, América.
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2: Se fortalecen las capacidades operativas en Carchi con el firme compromiso de velar por la seguridad ciudadana y optimizar la capacidad operativa de la Policía de Ecuador. se realizó la entrega de un nuevo patrullero en la subzona Carchi, destinado al patrullaje en la parroquia Julio Andrade en esta ocasión. Es importante incorporación logística, permite intensificar los controles preventivos, brindar una respuesta más ágil ante cualquier requerimiento de la comunidad. 8:38 en Buenos Días, América.
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2: Vamos con la seguridad rápidamente. Un recorrido. Iniciamos en El Oro. Las Fuerzas Armadas decomisan 4.000 galones de combustible en Guaquillas. Las Fuerzas Armadas del Ecuador, a través del Ejército Ecuatoriano, ejecutaron una operación militar de control en el cantón Guaquillas, donde se decomisaron aproximadamente 4.000 galones de combustible y fueron retenidos dos camiones. Durante la revisión de los vehículos se localizaron 7 recipientes con aproximadamente 1.750 galones de diésel, 9 recipientes con aproximadamente 2.250 galones de gasolina. El combustible y los vehículos fueron puestos a disposición de las autoridades competentes para los procedimientos legales correspondientes. 8:38 en Buenos Días, América.
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2: Vamos a Imbabura. Las Fuerzas Armadas de Ecuador, a través del Ejército Ecuatoriano, ejecutó una operación de reconocimiento ofensivo en el sector Mina Nueva, Parroquia Buenos Aires, Cantón Urcuquí, donde se localizaron estructuras y materiales presuntamente utilizados en actividades relacionadas con el procesamiento de material mineralizado. Una piscina de sedimentación, una cancha, bomba de agua, tanques de agitación, canecas de combustible y mucho más, entre ellos también 100 sacos de material presuntamente mineralizado. Se siguieron los procedimientos y de ley correspondientes. Vamos con más información al Guayas rápidamente. Las Fuerzas Armadas de Ecuador, a través del Ejército Ecuatoriano, en coordinación con otras instituciones del Estado, ejecutaron una operación interinstitucional en el sector El Refugio, Cantón Playas, durante la intervención de un presunto centro de rehabilitación que funcionaría de manera clandestina. Se identificó aproximadamente a 60 personas. Como resultado del procedimiento, una persona fue aprehendida al registrar una boleta constitucional de encarcelamiento vigente. Las Fuerzas Armadas, conjuntamente con el Gobierno Nacional, continúan contribuyendo a la paz de nuestro país. 8:40, regresamos a Ibarra, donde usted escucha Buenos Días América, en compañía de María Angélica Quiroz y Francisco Espinosa. Gracias, soy Gilbert Ramos. Buen inicio de mes a ustedes, siempre energías positivas para ustedes.
1: Gracias, así es, septiembre, sorpréndeme, ¿no? Sorpréndenos mucho septiembre. Así es.
2: Por favor.
1: Gracias por ese informe detallado tan importante que nos das desde allá, desde la provincia del Cachi, de las Fuerzas Armadas del Ecuador también. Ahora, amigos oyentes, son las 8:40, 8:40.
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1: Muy bien, amigos oyentes, entramos a otro diálogo directo. Ya tenemos acá junto con nosotros, con un gusto saludarlos a ellos, quienes forman parte del el cuerpo de bomberos de acá de la ciudad de Ibarra. Y estamos con el capitán Pablo Vázquez, él es jefe subrogante de los bomberos de la ciudad de Ibarra, justamente. ¿Cómo está? ¿Cómo está usted, capitán?
4: Qué gusto, muy buenos días con todos y los radioescuchas. Sí, todo muy bien. Al momento nos encontramos con el tema de los incendios forestales todavía que se encuentran activos. Sin embargo, nuestro personal continúa en las labores exhaustivas, tanto en la mañana, tarde, noche, para poder garantizar la seguridad dentro del Cantón Ibarra.
1: ¿Cuál es el informe, capitán, el informe actualizado sobre los últimos incendios forestales registrados en el Cantón Ibarra?
4: Bueno, hasta la fecha tenemos una afectación de 2.142 hectáreas, los cuales se encuentran distribuidos en 179 incendios durante toda la época forestal que se ha suscitado aquí en el Cantón Ibarra.
1: Perfecto. En estos incendios, en esta evaluación que ustedes han hecho, ¿cuántos han atendido el cuerpo de bomberos y de Ibarra durante las últimas semanas? ¿En qué sectores, por favor?
4: Bueno, básicamente nosotros hemos atendido, vamos a hablarle desde este mes, básicamente hemos estado en Cuambo, Manzano Guaranguí, en el tema de Rumipamba, en el sector de Apangora, y también en Yuracrucito. Y este es el último punto en donde tenemos últimamente la mayor cantidad de quemas y de manera frecuente. Entonces, esto lógicamente estamos haciendo todos los acercamientos con la comunidad, porque lógicamente sabemos que esto es una por el pretexto del oso que se encuentra por el sector para poder generar el ahuyentamiento, y la otra también es por lo que ya aparentemente se aproxima la época lluviosa y quieren limpiar los terrenos para poder generar el tema de los cultivos. Sin embargo, las fuertes corrientes de viento que tenemos en horas de la tarde, pues no permiten generar un control efectivo y se vuelve un caos al momento que tenemos bastante cantidad de viento. Se le sale de control a la comunidad y tenemos que subir, atender y apoyar. Y lógicamente esto nos permite a nosotros desarrollar actividades mucho más eficientes y efectivas utilizando el equipamiento que nosotros tenemos y también el apoyo de la comunidad. Pero esto también, ¿qué pasa? Desgasta a la naturaleza, desgasta a todos los sectores. Tenemos ahorita una gran preocupación por lo que se está declarando ya la proximidad de las lluvias. No sabemos en qué condiciones vienen. Y estos lugares son unos espacios de amortiguamiento. Cuando viene gran cantidad de agua, ahí es donde se absorbe y se queda el agua. Hoy que ya no tenemos la vegetación, no sabemos cómo va a reaccionar el tema de las lluvias excesivas. ¿Por qué? Porque todo el agua, al no tener un lugar donde se quede alojado, va a tener mucha bajada, va a tener una vía libre hacia las partes bajas, y eso vamos a tener ya posiblemente inundaciones.
1: ¿Han conversado ustedes con los habitantes? ¿Han tenido charlas? ¿Les han explicado lo difícil que es este paso que usted nos dice y lo importante que ya es hacer este tipo de las cosas que ellos tienen tradicionalmente haciendo durante varios años? ¿Ha habido capacitación? ¿Ha habido conversaciones?
4: Sí, hemos capacitado en tres ejes. Nosotros hemos estado trabajando con los niños, con los jóvenes adolescentes y con los adultos. Con los niños tenemos mucha acogida, hemos cambiado, creo que el chip, hemos sembrado una nueva forma de cómo mirar el tema de los daños que producen los incendios. En los adolescentes también creo que tenemos estrategias que hemos aplicado que son muy efectivas con ellos. También hoy ya no se ve mucho como veíamos hace años anteriores, que iban al páramo, iban al campo, hacían las fogatas y se iban de control. Hoy se ha reducido mucho y hay un poco más de conciencia. Donde tenemos problema es con las personas adultas y adultos mayores. ¿Por qué? Porque ellos tienen muy arraigado el tema cultural, y quitarles el tema de lo que han venido haciendo sus abuelos, sus papás y ellos mismos, es muy difícil, muy complicado. Es por eso que nosotros tenemos un objetivo planteado de aquí a unos 10, 15, 20 años que esto pueda cambiar. ¿Por qué? Porque es la generación que va empezando a evolucionar, y lógicamente la generación de los jóvenes muy próximamente serán adultos, y ellos son las personas que tienen que parar todo este tema de los mitos culturales, como son el tema de quemar para que venga la lluvia, quemar para poder generar el tema del abono. Entonces, eso es lo que nosotros estamos ahorita trabajando más con los jóvenes y con los niños, porque ellos son el futuro de aquí, de nuestro país.
1: Sí, bien, dice usted, capitán, 20 años, ¿se ha conversado con ellos lo difícil que también es el cultivo de los árboles para que comiencen a nacer de nuevo y todo el tiempo que dure, es más o menos los años que usted nos dice? Claro, ¿se ha hablado con ellos de esto?
4: Sí, hemos hablado, pero muy difícil con las personas adultas. Muy difícil, como les digo, nosotros damos capacitación y lo único que nos dicen, pues bueno, se van de aquí y nosotros quemamos. Entonces es súper complicado, pese a que hacemos campañas, estamos haciendo recorridos frecuentes, pero no podemos ocuparnos de ciertos sectores. ¿Por qué? Porque el personal nuestro es limitado, ¿no? Uh-huh. Entonces tenemos que ir a atender otro tipo de actividades también. No solo estamos en los incendios forestales, estamos en el tema de atención prehospitalaria, los incendios estructurales, estamos en los rescates, en todas las actividades que representan riesgo, tenemos que estar nosotros ahí. Entonces sí se nos dificulta muchísimo hacer seguimientos en sectores específicos.
1: Y por eso, ¿cuál ha sido o los factores que se han hecho difíciles o han dificultado el trabajo de ustedes como cuerpo de bomberos durante estas emergencias?
4: Bueno, como les decía, el tema del factor, primero es el factor cultural. Ese es el más complicado, porque ya le digo, el tema ancestral es muy difícil, las personas adultas lo tienen arraigado. Ellos han venido haciendo esta actividad toda una vida, y quitarles de la noche a la mañana es muy complicado. Entonces eso es lo que más nos ha afectado, pero sin embargo nosotros hemos estado buscando estrategias, técnicas, tácticas para poder llegar, para poder indicarles, pero inclusive con el tema del cuidado animal, con el tema del cuidado forestal, en donde abarca todo lo que es la parte ambiental. Sin embargo, pues sabemos que las personas adultas mayores, pues no. La conciencia de ellos está en otro mundo todavía, estamos quedados hace casi 60, 80 años atrás. Es por eso que ellos tienen a los animales amarrados, encadenados, tienen enjaulados, entonces es muy complicado quitarles esa situación. Hemos visto que muchos de los animales de ellos mismos han muerto en los incendios forestales, pero bueno, ellos lo único que dicen, pues hay que comprar más y ya. Entonces es muy complicado, como les decía.
1: Claro.
4: No hay ese sentimentalismo con el tema del cuidado, de la protección a la naturaleza. Pero estamos trabajando con mucha más fuerza en el tema de los niños y los jóvenes, porque sabemos que con ellos sí podemos llegar, no ahora, pero sí en un futuro muy cercano.
1: Ahora, este tiempo también, estamos en un verano súper fuerte, capitán, ¿ha influido la sequía, las altas temperaturas y las fuentes, los fuertes vientos que azotan también en la propagación del fuego?
4: Claro que sí, esto es una combinación, podemos decirle, desastrosa, porque tenemos mucha temperatura, no solo aquí en la ciudad, tenemos en las partes altas también una mayor cantidad de radiación, tenemos el tema de la sequía también, ¿no? Antes teníamos las sequías que pasaban por la parte alta y nos permitían apoyarnos con esto para poder mitigar los incendios que teníamos en los montes, pero hoy ni siquiera las acequias se cuentan con agua. Es debido a las grandes temperaturas que estamos alcanzando en varios sectores de aquí del país. Sin embargo, el INAMI también ha manifestado que los puntos más críticos es la parte norte de la sierra del Ecuador. Entonces ahí nos vemos involucrados el tema de Imbabura, Pichincha, un poco el tema de Cotopaxi también. Entonces somos los puntos de mayor afectación que tenemos aquí a nivel del país. Estamos ahorita a la espera ya de las próximas lluvias, pero aparentemente la naturaleza nos engaña. Tenemos un día que nos cayó la lluvia en la noche, pero fue muy insignificativa, sí, porque la tierra al estar muy seca pues la absorbe rápidamente. El otro día en cambio la radiación es muy fuerte y es como que no ha pasado absolutamente nada. Entonces sí, vamos a ver qué es lo que nos depara un poco el tema del futuro. Estamos preparando ya los planes de acción dentro del Cuerpo de Bomberos para poder prever todo lo que nos va a traer el tema del fenómeno del Niño. Estamos ya alistando internamente las acciones del tema de equipamiento para lo que son las lluvias. Sin embargo, no estamos descuidando todo lo que es las actividades forestales, porque todavía estamos en este espacio. Tenemos las predicciones que aparentemente a fin de este mes ya podríamos estar cambiando de actividad y de clima, pero no es nada seguro. Únicamente son predicciones, quien manda aquí directamente es el clima.
1: ¿Han pensado ustedes hoy que ya inicia un periodo escolar nuevo, capitán, con estos hechos sucedidos de incendios forestales en este verano, en estos últimos meses, iniciar campañas en las instituciones educativas para enseñar a los estudiantes que deben ser cuidadosos de la naturaleza y no tener ya estas tradiciones que vayan llevando el mensaje a casa?
4: Claro que sí. Bueno, nosotros trabajamos en fechas contrapuestas. ¿Qué significa esto? Por ejemplo, en las épocas, hablemos lluviosas, nosotros trabajamos en el tema forestal y en las épocas de forestales trabajamos para la época lluviosa. Sí. Entonces, esa es la forma como nosotros trabajamos. ¿Por qué? Ahorita no saco nada con el tema forestal porque ya tenemos una devastación completa. Entonces, ahorita tenemos que alistarnos ya para las lluvias que se vienen en el tema de la limpieza de los sumideros, en el tema de la limpieza de los bajantes y de todo lo que son sifones de las viviendas. Hay que hacer un mantenimiento preventivo. Hoy que estamos a tiempo, tenemos que hacer las impermeabilizaciones de los techos en caso que así lo requieran. El tema de la limpieza de los sumideros en las calles, no botar la basura. ¿Por qué? Cuando vienen las lluvias, lo primero que hacemos es botar la basura a la calle. Esto con las corrientes de agua son trasladadas hacia cada uno de los sifones o sumideros, y esto que permite que empiece a generar un taponamiento, lo cual va a repercutir posterior en una inundación dentro de las calles. Y eso es algo complicado. ¿Por qué? Porque tenemos que buscar la forma de cómo destapar. En muchos de los casos todo dependerá mucho de la intensidad de la lluvia y cuántas horas vaya a llover. Hay veces que no necesitamos mucho tiempo, en un corto tiempo, pero cuando hay mucha intensidad lo que sucede es que cae gran cantidad de agua y esto pues permite que se inunden las calles. Y más aún, si te encontramos basura, pues esto genera un taponamiento y ahí tenemos las consecuencias en el tema de los desbordamientos, de las quebradas. También sabemos que cuando hay mucha intensidad de lluvia, pues los sumideros son insuficientes por la cantidad de agua. Entonces siempre será importante que hagamos conciencia en el tema de la limpieza, cómo botamos las basuras. Hoy en la ciudad tenemos muchos contenedores que están en todos los barrios, casi en todas las esquinas. Entonces también viene el tema de la cultura, cómo nosotros empezamos como adultos a educar a nuestros niños para botar la basura. Pese a que los niños hoy en día he visto que son mucho más educados que los adultos, porque cuando ellos cogen la basura saben que están en los contenedores y lo botan. Pero en cambio vemos a los adultos, vemos desde las ventanas de los vehículos que botan papeles, botan fundas, botan cualquier tipo de desecho en las calles. Pero en cambio los niños sí hemos visto y se evidencia un poco más que ellos sí van captando más la información de la prevención. Entonces, por eso, como les decíamos, nosotros apostamos de aquí a unos 10 a 15 años aproximadamente en que vamos a ver un cambio a nivel cultural dentro de la sociedad.
1: Ojalá sea así, capitán, ojalá que tengamos todavía, estemos presentes para ver esos cambios. Muchas gracias a usted por siempre tenernos informados, al Departamento de Comunicación también, quien siempre está presto a ayudarnos con las entrevistas con ustedes, para dar a conocer a la ciudadanía todo lo que ustedes realizan, las labores, como siempre he ido felicitando, porque hacen una tarea muy, muy fuerte al estar arriesgando sus propias vidas también, al ir a lugares en donde el viento y muchas cosas más no colaboran para que terminen estos incendios. Gracias, capitán, por haber venido, por haber asistido a esta entrevista.
4: Muchas gracias, un gusto para usted y para toda la comunidad.
1: Muchas gracias, amigos oyentes, y ahora sí, cuando son las 8:53, es momento de enlazarnos en cambio para escuchar el informe deportivo de esta mañana.
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0: Hola, buenos días, qué gusto saludarles. Bienvenidos a la información deportiva en este martes, iniciando un nuevo mes en Buenos Días, América.
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0: Empezamos las noticias deportivas contándoles que Marcelo Gallardo será el nuevo DT de la selección ecuatoriana de fútbol, según la prensa argentina. Marcelo Gallardo será el nuevo director técnico de la selección de Ecuador, de acuerdo con informes de la prensa argentina. Las negociaciones entre el entrenador y la Federación Ecuatoriana de Fútbol llegaron a un buen puerto y existe un pacto. La mañana de este domingo 30 de agosto del 2026, medios argentinos y diario Olé señalaron que Marcelo Gallardo está a una firma de llegar a la Tri. A su vez, el periodista Renzo Pantich sostuvo que el técnico está listo para llegar al banquillo ecuatoriano. Desde Ecuador, el canal del fútbol también aseguró que el arribo de Gallardo es un hecho. El medio televisivo también anunció que en los próximos días el muñeco aterrizará a suelo ecuatoriano. Hasta el momento, la Federación Ecuatoriana de Fútbol no ha realizado la presentación oficial del entrenador. Fuentes cercanas a la institución habían reconocido el interés y negociaciones con el entrenador. Estas mismas, sin embargo, señalaron que aún están cerradas al 100%.
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0: Por otro lado, les contamos que Lionel Messi anunció su retiro de la selección de Argentina después de 20 años. Lionel Messi puso punto final a una de las carreras más exitosas de la historia del fútbol de selecciones. El capitán y máximo referente de la selección argentina anunció este lunes 31 de agosto mediante una emotiva carta publicada en sus redes sociales que se retira definitivamente del combinado nacional. El anuncio llega a pocas semanas después de disputar su último partido con Argentina. Según explicó el propio futbolista, había escrito su mensaje apenas 2 días después de aquella final, pero la reciente muerte de su padre, Jorge Messi, terminó de reafirmar una decisión que ya venía meditando. De esta manera, Messi cierra una trayectoria de más de 2 décadas con la selección absoluta, desde su debut en el 2005 hasta su último torneo en el 2026. Duele en el alma, pero entiendo que es el momento. Les juro que siempre dejé todo, no solo en los últimos años que se ganó todo, antes también. Siempre peleé y me dejé todo por esta camiseta. Messi también hizo referencia al recambio generacional y aseguró que existen futbolistas preparados para asumir un mayor protagonismo.
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0: En otra noticia deportiva, les damos a conocer que Gonzalo Plata se despide del Flamengo y es recibido como estrella en Rusia. Gonzalo Plata le dijo adiós al Flamengo y se puso en marcha hacia el futuro ruso. El extremo derecho ecuatoriano publicó un video en sus redes sociales en el cual se despidió de la escuadra brasileña y tuvo un recibimiento de lujo en Dinamo de Moscú. El 29 de agosto del 2026, Gonzalo Plata se despidió del Flamengo por medio de una ilustración y un video en sus redes sociales. El puntero anunció el fin de su etapa en el conjunto brasilero, donde estuvo durante 2 años y 3 temporadas calendario, 2024, 2025 y 2026. El domingo 30 de agosto, Gonzalo Plata llegó a Rusia para unirse a su nuevo equipo y tuvo un recibimiento por lo alto. El puntero aterrizó en el Aeropuerto Internacional de Moscú y fue recibido por una delegación de su equipo aficionado. Apenas estuvo en la sala general de la terminal, este fue arropado con una bufanda del Dinamo y uno de los funcionarios de la escuadra le dio la bienvenida. A su vez, 2 mujeres con trajes típicos de la región le ofrecieron un carabay, pan tradicional de recibimiento. Cabe destacar que Plata inició su carrera profesional en Independiente del Valle, club en el que se formó antes de dar el salto a Europa en el 2019. Sus actuaciones le permitieron fichar por el Sporting Lisboa, con el que posteriormente conquistó la Liga Portuguesa y la Copa de la Liga en la temporada 2020-2021. El Dinamo de Moscú será el 6º equipo de su carrera. Allí, sin embargo, solo jugará torneos locales, pues los equipos rusos se encuentran vetados de las competencias de la UEFA.
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0: En otra nota deportiva, les damos a conocer que Neysy Dajome y Angie Palacios regresan con 6 medallas de oro. Neysy Dajome y Angie Palacios regresaron al levantamiento de pesas y lo hicieron de manera excepcional. Ambas hermanas se coronaron triple campeonas sudamericanas al ganar todas las medallas de oro en sus categorías. Neysy levantó 115 kilogramos en arranque y 150 en envión, más que cualquier rival. Aquello le sirvió para sumar 265 a nivel global y también llevarse la máxima presea por sus dos resultados previos acumulados. Angie, por su parte, levantó 108 en arranque, 128 en envión y finalmente acumuló un total de 236 kilogramos. Felicitaciones a las pesistas Neysy y Angie, que regresan al levantamiento de pesas con medalla de oro.
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0: Y antes de finalizar nuestro espacio deportivo, les damos a conocer los resultados de la fecha número 27 del Campeonato Ecuatoriano de la Liga Pro. El Mushugruna venció al Delfín por 1-0. El técnico universitario derrotó al Deportivo Cuenca por 3-1. El Independiente del Valle igualó con la Católica 2-2. El Guayaquil City le ganó a Liga de Quito por 2-1. Mientras tanto que el Manta se hizo fuerte de local y derrotó al Barcelona por 2-0. Aucas venció a Libertad Fútbol Club por la mínima diferencia de 1-0. Mientras tanto que el Macará se llevó un importante triunfo y lo derrotó a Lorense por 2-1. Y cerrando la fecha, Emelec derrotó a Leones del Norte por 2-1. Rápidamente les damos a conocer la jornada 28 que se juega entre semana. El día de hoy, a partir de las 4:30 de la tarde, el Delfín recibe al técnico universitario. A las 7 de la noche estará jugando Liga de Quito frente a Mushugruna. El día miércoles, Macará se enfrentará al Manta a las 2 de la tarde. A las 4:30 jugará el Deportivo Cuenca frente al Guayaquil City. Y a las 7 de la noche, el partido de la fecha, Barcelona frente a Independiente del Valle. Ya el jueves, en horas de la tarde, a las 2, la Católica enfrenta a Aucas. A las 4:30, Leones del Norte recibe a Lorense. Y a las 7 de la noche, para cerrar la jornada 28, Libertad recibe al Club Sport Emelec.
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0: Esto es todo a cuanto a información deportiva. Nosotros les agradecemos por su sintonía. Retornamos el día de mañana con más información deportiva en Buenos Días, América.
2: Gracias por ese detalle informativo, también muy, muy importante. A eso hay que agregarle que en Cotacachi el desafío del trompo, destreza y alegría, participaron desde niños pequeñitos en este tradicional y con premios muy bonitos e interesantes. Qué bueno que desde pequeños ellos estén con sus trompitos, ¿no? Así llegamos al final del noticiero, amigos oyentes. Muchísimas gracias por haber estado con nosotros, acompañarnos en la jornada noticiosa de este primer día de septiembre, segundo día de la semana, contrariedad, primero septiembre. Segundo día de la semana. Agradeciéndoles siempre a ustedes por estar presentes bajo la dirección del doctor Galo Enríquez Enríquez. En controles técnicos estuvo Francisco Espinosa y quien se despide de ustedes, María Angélica Quiroz. Que les vaya muy bien en este inicio de mes, en este martes. Este fue su noticiero. 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
1: 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Son las 10 horas.
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2: América es puntual. Son las 11 horas.
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1: América es puntual. Son las 12 horas.
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América es puntual. Son las 13 horas.

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0: América es puntual. Son las 14 horas.
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1: 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Y es que esto, ñañita Pérez, a la costa número 3, oigan, en serio. La costa 1 sería aquí, la costa 2 sería Las Peñas y la costa 3 sería Esmeraldas, ¿no? Con un sol fuertísimo, ese que decimos, arrarray, qué quemando que está. Así quemando. Así que hay que estar bien hidratado, si es que nos duele la cabecita, y a llevar una aspirina consigo para que por ahí nos duela y tomarnos nomás enseguida, en serio. Está un sol rico, fuerte y bien calor, en serio. Súper calor, amigos oyentes. Buenas tardes. Buenas tardes, ¿cómo estamos? Qué gusto saludarles a ustedes en este primer día del mes. Hoy estamos septiembre, ya desde septiembre, con ganas de sentir el fin de año. Tres meses cabó 2026. Tres meses cabó soles. Tres meses ya viene la lluvia. Tres meses en donde todo puede pasar, ¿o no? ¿Sí? Pero les deseamos a ustedes un buen inicio de mes. Que les vaya súper, súper en todo. Que todas las cosas bonitas vengan. Sorpréndeme. Todos dicen, sorpréndeme. Septiembre. Septiembre, sorpréndeme. Que nos sorprenda a todos con buenas cosas. Bienvenidos y bienvenidas a este su programa Sin Control.

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arriba. Ah, no, ya dice la canción, ¿no? Qué bonita canción, llena de ánimo. Esta canción también te vamos a poner en la mañana. Canciones muy lindas que acompañan para iniciar un mes más, amigos oyentes. Ya vamos. Estamos en el cuarto mes antes de finalizar el año, ¿cierto? Septiembre, octubre, noviembre, diciembre. Cuatro meses y se acabó el 2026. Cuatro meses comienza el conteo regresivo, ¿no? El conteo regresivo ya de los días, las horas, los minutos, los segundos. Ya hago el año viejo, Dios mío, ya hago el año viejo. En la mañana. Ya fue el año viejo, ya esto ya está, este arroz está pasadísimo ya. Ya está cocinadísimo este arrocillo. Sí, señores, ya falta solamente.

0: lento, señor viejo. Bien, súper lenta está la canción. Ritmo de reggaetón, ya deberían de sacar ya.
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0: A los que le dejó la buena suegra este 2026, a los que se casaron, a los que se separaron y se divorciaron este 2026, qué bueno que estuvo para ustedes, ¿o no? Para aquellos que se enamoraron, para aquellos que se separaron, para aquellos que el amor no les llegó y les llegó triple o doble. Para aquellos que hicieron cosas. Esa canción para aquellos que en el mundo. ¿Esa canción cómo se llama? Esa canción parece, ¿no? Sí. No, para todos. Ya hace este mes el último casi, o sea, cuarto mes, imagínense ustedes. Hemos avanzado, hemos estado en las buenas, en las malas, y aquí seguimos en esta lucha para siempre y desde siempre. A ver, ¿cómo se llama esa canción? Se me fue el nombre, Mauricio. Para aquellos que... de Celia Cruz es la canción, de Celia Cruz. Basta eso y ahorita mismo pone Celia Cruz. Pam, paraban, pam, paraban. Carnaval, se llama Carnaval la canción, ¿no? Ya hoy justamente decía, ¿no? De desarrollo económico, ya están las personas preparándose para el decembrío del frijol, del choclo. Y a mí me está viendo también Semana Santa, ya de una vez. Esta es la canción. Esa es. Soy a mí mito ya.

chucarre vamos a poner en esta tarde, ¿sí? Así que ya lo saben, iniciamos este mes de septiembre con cosas muy bonitas para usted, para Mauricio, para todos los DJs de América, dos que tenemos aquí, y todos los de América también. Y en general, ¿no? A todos que les vaya súper bien con la buena música de acá de América Estéreo. Ya, estamos con la pregunta descontrolada de la tarde. Y septiembre, sorpréndenos con cosas bonitas. Lo mejor está por venir.

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Guachichulo, dice. Guachichule. ¿Cómo es que se llama el que va a venir, Otavalo? Nene el malo es el que va a venir, porque el bueno se queda. El malo nomás lo manda para acá. El bueno lo dejan allá. Al nene bueno lo dejan en casa y al malo lo traen Otavalo. ¿Ah? ¿Con qué fin le traen al malo? Para que le sigan al malo y no al bueno. Pobre mamá, al nene bueno y al nene malo. Al malito, al no, pero no porque lo que canta mal, sino que es malo, pues por eso lo traen. Yo voy a consultar a Google, ¿por qué le dicen nene malo?

0: tengo que decirlo, todito. O sea, que bailen las malas, yo tabalo. Te salen las chicas ahí. Nene el malo, porque el bueno lo dejaron en casa, nomás. Hasta ahí los artistas. Malo. Malo. Y uno no se sabe si por malo, malo, por, o por qué mismo, ¿no? Malo. Nene el malo. Qué nombre tan malo para el nene el malo, ¿no? Se hubiese puesto nene, aquel que canta a todos, todo rico y sabroso, pero es malo. Así lo hubiesen puesto, ¿no? No sé. Nene el malo, pero es que viene. Por si acaso nomás les adelanto eso, ¿no? Viene nene el malo. ¿Qué más viene, Mauricio?
1: No he visto.
0: Solo ese nombre nomás he escuchado. Nene malo. A Otavalo. A todos los malos. ¿Qué canción no va a ser Nene Malo? A ver, ponle ese que más tiene. Escuchemos a ver si es tan bueno el Nene Malo que va a hacer bailar a los señores y a las chicas de Otavalo. A ver, vamos a escuchar qué canciones nomás tiene Nene Malo. Aquí en Sin Control, en esta tarde, ya viene la pregunta. Hoy comenzamos a educarnos en Sin Control. Ahí está Nene Malo.

noche, la noche. Y ahí se acabó la canción, yo. ¿Cómo le gusta la noche? Toda la canción es qué pasó en la noche, ¿no? Por eso es Nene el malo. A ver, otra canción. Otra canción. DJ. DJ Mauricio Hidalgo. Ahí está. Y comienza con ese ritmo, a ver. Ve. Ese es el arremedado. Ahí sí todos. Es un secreto. Él es el que canta con el otro. Sí, ya.

0: No, sí tiene buenas canciones.
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0: Vamos a jugar. Ah, no, sí, era la que me gusta a mí.

0: No, el malo. Ok, señores, con este nene malo, que es malo, vamos a aprender historia el día de hoy, porque nos vamos con la pregunta descontrolada. ¿Qué más descontrolada? Hoy comenzamos a educarnos en sin control. Por eso, la pregunta es la siguiente, amigos oyentes. Pónganle mucha atención ahí, queremos ver. Hoy vamos a ser didácticos. Hoy vamos a tener cultura en sin control. Desde hoy, señoras y señores, nos vamos a aprender, vamos a recordar la historia. Vamos a retroceder años y años atrás y vamos a comenzar a preguntas. Martes educativo va a ser. Recuerden que miércoles es terapeuta, ¿no? Miércoles es terapeuta. Martes educativo. Por eso, ¿cuántos presidentes se saben que hubo o recuerdan ustedes hubo en Ecuador, ya? ¿Cuántos presidentes de la República se saben ustedes que hubo o hubo en Ecuador? Está más malo que malo. Vamos a ver entonces, ¿cuántos presidentes hubo en el Ecuador? Preguntamos en esta tarde, a ver si es que nos aciertan, porque no es como ustedes piensan. En la historia del Ecuador hubo, señores, hasta los que le pusieron un ratito nomás. ¿Cuántos presidentes hubo en el Ecuador? Y por horas y por días, nada más, chao. ¿Cuántos presidentes tuvimos en el Ecuador? Esa es la pregunta de hoy. No, vamos.
1: Era en tu tiempo.
0: No, en mi tiempo y en el tuyo. El tuyo, el mío, el tuyo y el mío. Vamos a ver entonces, ¿cuántos presidentes hubo en el Ecuador? ¿Ok? ¿Listo? Esa es la pregunta descontrolada de la tarde, amigos oyentes. ¿Y qué 100 y 200? Aquí viene la inteligencia de cada uno, el conocimiento de cada uno. ¿Mande? Ya se me dirá, la inteligencia artificial. Así dirá, Google no tiene los datos que tenemos acá, así que por si acaso, ¿no? ¿Cuántos presidentes hubo o tuvo el Ecuador? Ahí está, esa pregunta en Sin Control, martes educativo.

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2: ¡Bravo! Aplausos, aplausos, aplausos. Momento de escuchar su vocecita, señores. Gracias ya desde este momento a aquellos que se van a comunicar a través del 099-813-1559. A ver, ¿cuántos de ustedes la tarde de hoy se vuelven románticos y nos piden y nos solicitan una canción? Solo tienen que decir, hola Radio América, buenas tardes, por favor, Mauricio, ¿me puedes complacer con esta canción que me gusta? Entonces, enseguida se le complace. Yo, hola María Angélica, ¿cómo está? Buenas tardes, por favor, ¿me pueden complacer con esta canción? Y entonces, a través de la radio, se les complace a ustedes, ¿ok? Así que, ¿dónde están esas mujeres preciosas? ¿Cómo es en la discoteca? ¿Dónde están esas mujeres bellas? Que nos van a enviar esos saludos a través de sus audios. Y los hombres feitos, bonitos, preciosos, osos, golosos, que nos envíen sus mensajitos también a través del 099-813-1559. Momento de Directo al Corazón.

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1: Hola Radio América, buenas tardes. Por favor, me complace la canción de Juan Gabriel, Abrázame Muy Fuerte. Una linda tarde.
2: Cuando

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1: Buenas tardes, Radio América. ¿Me podría complacer con la canción Cómo fui?

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1: Señorita María Angélica, por favor, ¿me puede poner la música de Silvana de Lorenzo? Muchas gracias y que tenga una linda tarde. Y un saludo para usted y ya pues para

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1: Buenas tardes, Radio América. Si fuera tan amable de poner la canción de Franco Simone, Paisaje, por favor, gracias.

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1: Buenas tardes, Radio América. Tenga la bondad de complacerme con la canción ¿Quién te dijo eso?, de Luis Fonsi. Muchas gracias.

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0: otros de la poesía nos vamos. A ver, Ecuador ha tenido un total de 64 presidentes constitucionales a lo largo de su historia republicana, desde 1830, contando hasta el actual mandatario Daniel Noboa. Sin embargo, si se incluyen los jefes supremos, escuche bien, dictadores de facto y juntas provisionales, la cifra total gubernamental supera los 80. Así que, ¿quién dijo? 70-74.
1: ¡Viva el Ecuador!
0: Lo que me dijo eso, no, se equivocaron. Están en total, o sea, les dije, ¿no? Por eso, entre todo lo que había, entre dictadores de facto y juntas provisionales y todo demás, ¿cuántos eran en total? 80, señores, 80. Ahora, los presidentes constitucionales son 64. Ya no dije constitucionales. Yo dije presidentes del Ecuador, no dije constitucionales, así que por eso se equivocaron. Constitucionales son los presidentes que son reconocidos a nivel de la República del Ecuador. Y los otros, que como les dije, dictadores de facto y juntos provisionales, una cifra de total de gobernantes que supera los 80. Juntas para que no dije juntas para provisionales, dije. Supera, no dije parroquiales, provisionales, 80. ¿Cuánto quieres apostar? A ver, ¿cuánto quieres apostar? A ver, alguien que diga si dije parroquiales o provisionales. Bueno, muchísimas gracias, amigos oyentes. Aquí terminamos nuestro programa. Se cuidan, por favor, y el día de mañana nos encontramos a las 2 de la tarde en otro programa más de Sin Control. Se los quiere muchísimo. Pórtese bien. Segundo día de clases mañana. ¡Que les vaya súper! ¡Que vivan las clases! ¡Que viva septiembre! Hay una canción que dice: comenzó septiembre, Mauricio. ¡Comenzó septiembre! ¿Un pisador es eso? Ponle ese pisador, búscale por ahí ese pisador, búscalo. ¿Me quieres decir algo de eso? Búscalo, a ver. ¡Comenzó septiembre! O no sé, algo así dice, ¿no? El gordo lo puso ayer, ahora en la mañana, no me acuerdo, pero ¿cómo es? ¿Lo encontraste? ¿No es? Mañana le pongo ya, amigos oyentes. Muchísimas gracias. Esto fue Sin Control. Chao.

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